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1: Les saludamos en Radio El Avistado en Tomé en esta mañana de miércoles. Saludos para Omar y Sergio que están de onomástico. Les saludamos con la música ranchera después de la noche de silencio, como es habitual el día miércoles por la madrugada. Aquí le estamos acompañando con las canciones, con los éxitos, con la buena compañía para usted y la familia en esta mañanita. Les saludamos también, rogamos al Tatita Dios que nos acompañe en este día, que ponga su manito de bendición, cierto, que sea una buena jornada, un buen día en esta mañana de miércoles. Bendiciones para todos y todas en esta jornada, en esta mañanita de miércoles. Bendiciones, cierto. Les acompaña Radio La Amistad, la radio regalona de los tomecinos, y a esta hora auspiciados también por Carnicería Lo Mejor de la Carne, Manuel Mon 1227 en Tomé. 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Saludos, amigas, amigos nuestros. En las canciones, Cristian Nodal.

La voz de Cristian Nodal para esta hermosa canción. Reiteramos saludos para Sergio, saludos también para Omar, que están de onomástico en el día de hoy. Tenemos documentos perdidos, documentos extraviados. Ayer martes, cerca de las 16 horas, en un bus Tomé Bellavista, Los Bloques, billetera color crema con corazones negros, se quedó en un bus. Documentos a nombre de Soraya Fuentes Peña. Documentos a nombre de Soraya Fuentes Peña. Cualquier contacto, por favor, entregar al más 569-59-64-90-98. Más 569-59-64-90-98. Documentos perdidos, ¿ya? Invitamos a colaborar ahí, ayudar con esta vecina. Somos Radio La Amistad de Tomé, en el punto 148, El Mensajero. Lueguito tenemos pausa de las 8 de la mañana. 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Lueguito pausa, 3 minutos para las 8 de la mañana.

0: Somos Radio La Amistad de Tomé, no se aparte de nuestra sintonía, siga con nosotros en esta mañana con cielos despejados, un lindo, lindo despertar tenemos en Tomé. Ya vamos a estar actualizando el pronóstico del tiempo. 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Bendiciones, saludos, amigos nuestros, programación de Radio La Amistad, retornamos en un ratito.
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Continuamos juntitos aquí en la programación de Radio La Amistad de Tomé. Así estamos disfrutando de la música, así estamos de vuelta entonces con las canciones al estilo de Radio La Amistad. 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Este es El Mensajero, primera edición. Mañanita de canciones lindas. 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Saludos amigos nuestros, bendiciones para todas y todos.

La música del mensajero en su radio La Amistad de Tomé. 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Esta es La Amistad, así estamos compartiendo las canciones. 8 de la mañana con 18, preparamos resumen de noticias.

pasando lo bonito en el despertar de un nuevo día aquí en su radio La Amistad de Tomé, comenzando una nueva jornada. Lueguito viene pausa. De las 8:30 estamos preparando resumen de noticias aquí en La Amistad de Tomé. Estamos preparando el resumen de noticias en el punto 148. 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Somos La Amistad con el mensajero en su radio La Amistad de Tomé. Vamos a escuchar esta canción aquí en La Amistad de Tomé, El Preso Número 9 con Emilio Galvez. Bendiciones para todas y todos en esta mañanita, en esta jornada, amigos nuestros, en El Mensajero. Luego, pegadita la pausa, aquí en el punto 148 y resumen de noticias. Preparamos un desayunito también, permítanos tomar un cafecito por la mañana.

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0: Muy bien, 18 minutos nos separan de las 9 de la mañana. Resumen informativo en Radio La Amistad en Tomé. Tuvo reunión el Comité de Seguridad Pública en nuestra comuna y estuvo también el delegado presidencial de la octava región del Biobío, don Julio Anatibia. Alcalde Ítalo Cáceres agradeció la presencia del gobierno en esta importante reunión.
1: Quiero agradecer sin duda a don Julio Anatibia Zamora por estar presente en este Consejo de Seguridad Pública en la comuna de Tomé. Hemos abordado temas muy relevantes, fundamentalmente lo que significa la ley 21.188, que protege a nuestros funcionarios, tanto de salud, de educación, para el caso de alguna agresión, tanto física como verbal.
0: Importante entonces reunión de seguridad pública, donde también habló Julio Anatibia, delegado del presidente CAT en la región.
1: Estamos aquí en Tomé para poder transmitir a las instancias regionales lo que se ha conversado, además para generar nexos, para saber lo que se conversa y son las prioridades del Consejo de Seguridad, en este caso la protección de los funcionarios, que hemos abordado y hemos acordado una campaña preventiva en las instancias regionales especializadas en materia de seguridad y educación y, por supuesto, realizar un seguimiento a este trabajo en conjunto.
0: En la ciudad de Los Ángeles, clausura local ilegal de juegos y retiran 55 máquinas. En el operativo se constató que el establecimiento no contaba con el permiso necesario para desarrollar este tipo de actividades. En la región se capacita a empleadores, fonderos y propietarios de carros full track para fortalecer seguridad alimentaria durante fiestas patrias. Esta iniciativa alcanza 26 representantes de cocinerías con objetivo de incrementar el conocimiento y adherencia a las disposiciones del reglamento sanitario en los alimentos y en el manual de buenas prácticas de manufactura. Y en los próximos días alcanzará propietarios y administradores de 15 full track también en nuestra región. Y una buena noticia entregó el ministro de la Vivienda y Urbanismo, Iván Poduje, al alcalde Ítalo Cáceres. Envió video donde aparece firmando documento donde traspasan más de 500 millones de pesos para abordar dos proyectos de pavimentación participativa en Tomé. Y en el deporte, debut de campeón soñado para Manuel Pellegrini. Le ganó al Lif francés. El conjunto de Manuel Pellegrini derrotó por 2-1 al conjunto francés. El Betis, después de 21 años sin jugar Champions, regresó a la máxima competencia continental con una remontada. Bueno, finalmente fue 3-2 gracias a un doblete de Marc Bartra y un gol del irlandés Triol Parot ante un rival que acabó con 10 hombres. Recordemos que el jugador Ethan Mbappé, al inicio de la segunda parte, se le mostró tarjeta roja. Contento se mostró el ingeniero con su debut en la Champions. Triunfo para el Betis. 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
0: 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Saludos en la amistad de Tomé para esta mañanita de rancheras. 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

0: nos vamos. 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Ya viene nuestro programa matinal. Bendiciones en Radio La Amistad, la regalona de los tomecinos.
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3: Evangelio de Lucas, capítulo 5, versos 27 al 32. Llamamiento de Leví. Después de estas cosas salió y vio a un publicano llamado Leví, sentado al banco de los tribunos públicos, y le dijo: sígueme. Y dejándolo todo, se levantó y le siguió. Y Leví le hizo gran banquete en su casa. Y había mucha compañía de publicanos y de otros que estaban a la mesa con ellos. Y los escribas y los fariseos murmuraban contra los discípulos diciendo: ¿por qué coméis y bebéis con publicanos y pecadores? Respondiendo Jesús les dijo: los que están sanos no tienen necesidad de médico, sino los enfermos. No he venido a llamar a justos, sino a pecadores al arrepentimiento. Palabra del Señor.
2: Una hermosa reflexión para este momento. Radio La Amistad les desea que tengan un buen día. 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
6: Son las 9 de la mañana, 3 minutos.
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Bienvenidos. ¿Cómo están? Bienvenidas y bienvenidos. ¿Cómo le va, mi señora? Bienvenidas, bienvenidos. Buenos días, buenos días, buenos días, buenos días para toda nuestra gente en esta mañanita de miércoles. Avanza la semana. Es miércoles 9 de septiembre. Miramos al cielo y damos gracias al Tatita, a Dios por este regalo precioso, por este regalo lindo que nos hace cada mañana, cada día, despertarnos. Y ahí estamos, ¿cierto? Para iniciar una nueva jornada. Le rogamos, nos tome de su mano, nos lleve por el buen camino, por el camino del bien, por el camino de la solidaridad, por el buen camino, en definitiva. Que sea una bonita jornada que estamos iniciando. Le pedimos perdón humildemente por nuestras faltas. Gracias, Tatita Dios, porque nos acompaña. En el Master Sonido, como siempre, como todos los días, Uchito. Gracias por estar con nosotros en esta jornada de día miércoles, amigos nuestros, día de el mercado campesino, ¿eh? 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Bienvenidas, bienvenidos amigos. Partimos, comenzamos. Aquí está nuestro inicio musical.

La amistad de Tomei, nuestro comienzo musical. Ahí estábamos con los quincheros, ¿cierto? Los guasos quincheros en nuestro comienzo musical para su radio La Amistad de Tomé. 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Atención, se extravió ayer martes, cerca de las 4 de la tarde, en un bus Bellavista, Los Bloques, una billetera de color crema con corazones negros se quedó en el bus. Documentos a nombre de Soraya Fuentes Peña. Por favor, contáctese, quien los haya encontrado, al más 569-59-64-90-98. Documentos perdidos. Es día miércoles, 9:16. La amistad le acompaña.

La amistad de Tomé, me están hablando de un corte de energía eléctrica que afecta a varios sectores de la comuna en estos instantes. Me están hablando de un corte de energía. Vamos a averiguar. No tenemos ningún comunicado nosotros de CGE. A ver, déjeme echar una miradita porque de pronto se escapan algunas cosas. Estamos revisando, por ejemplo, revisamos ayer completo acá nuestro correo, a ver si ha llegado algo de CGE. Nada. No tenemos nada, pero tenemos corte en varios sectores. Me están hablando ahí que hay varios sectores sin energía eléctrica en esta jornada. 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Se lo contamos acá en su radio, La Amistad de Tomé. Mañanita donde a don Sergio y a don Omar y a don Sergio, felicidades amigos.

0: Pues muy bien, programación de radio La Amistad de Tomé en esta mañanita, en esta jornada de día miércoles, donde lo pasamos bonito. 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Somos La Amistad. 9:24, pausa, retornamos en breve. 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No se vaya de nuestra sintonía, juntitos con la mejor música para usted y la familia.
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3: Son las 9 de la mañana, 31 minutos.
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Disfrutando música, y estamos escuchando al gran Leonardo Fabio con esta hermosa canción. Bonito tema para usted que nos está escuchando en casita. Nuestra amiga Pascuala Sangüesa, su hija Pilar, con todo cariño le saludamos a través de Radio La Amistad. Nos escucha en Madroñal, sector Frutillares. Saludamos también a nuestra amiga Fresia Plasencia, La Pechita, ahí en Frutillares. Frente a la iglesia Borbona, ahí en Frutillares, a pasitos de Esquina Redonda, la esquina de los semáforos. Ahí saludamos con todo cariño a nuestra amiga Fresia Plasencia. Saludos también para Hilda Reyes y para la señora Elsa Cisterna. Un cariñoso saludo, a ver, para la señora Elsa Reyes, ahí sí, ¿cierto? Para nuestra auditora Elsa Reyes y junto a su hija Hilda Cisterna Reyes, su hija Rosita también, ahí al fondo del pasaje modelo en Frutillares. Les saludamos con cariño, son auditores que no fallan, siempre están con nosotros. Rosita Parra en Loma Larga, Rosita Parra en Loma Larga. Saludamos también a nuestra auditora Ana Luisa Ulloa, Ana Luisa Ulloa en Berner. Les saludamos con todo cariño. Esta es La Amistad en septiembre, mes de la patria.

Hermosas melodías aquí en la programación de Radio La Amistad en Tomé. Recordemos que mañana es el desfile escolar en el estadio de Tomé, el estadio de nuestra comuna. Es el desfile escolar impulsado también por el Departamento de Educación de la ilustre Municipalidad de Tomé. 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Saludos. Les acompañamos con lo mejor en canciones. Mañanita de septiembre.

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2: 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Momento de pausa para retornar con la programación de la amistad para continuar juntitos en este día miércoles. 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
3: Mucha atención, lamentamos comunicar el sensible fallecimiento de Felicia del Carmen Díaz Guzmán, que en paz descanse. Su velatorio se realiza en la Iglesia Evangélica Pentecostal Internacional de calle Alberto Vergara, 1074, población Alberto Vergara, ex sector Raligüe, en Tomé. Sus funerales tienen lugar mañana jueves, 11 horas, servicio religioso, y luego sus funerales se dirigen al cementerio número 2 de Tomé. Comunicamos el sensible fallecimiento de Irma Edith Morales Salgado, que en paz descanse. Su velatorio se realiza en la Iglesia del Señor Pentecostal de calle El Arrayán, número 72, sector 3, en El Santo. Sus funerales se realizan hoy, miércoles, 12:30 horas, sale en dirección al cementerio número 2 de Tomé. Enviamos condolencias a los familiares de las personas nombradas. La información con Empresa Funeraria Bustos.
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gran Nino Bravo, las 10:13, con esta hermosa canción aquí en su radio La Amistad. Les acompañamos con estas hermosas, lindas canciones. 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Mañana jueves, en la Plaza de Concepción, se realiza la largada del protocolar o la largada protocolar del Rally Chile Bio Bio. Corte de calles, ponga atención, usted que mañana va a Conce, ¿ya? De 14 a 23 horas, corte de calles.

0: Hermosas canciones, hermosas melodías aquí en su radio La Amistad de Tomé. 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

Muy bien, pues son las 10:21. Uchito, una más, 10:21 minutos, y luego la pausa aquí en su radio, la amistad para esta mañanita, día de San Omar, día de San Sergio, bendiciones, muchas gracias, Carnicería El Carmen, tradición en carnes, Enrique Molina, 712, tradición, sí, ricas carnes, donde Miriam y Morita, empanadas de macha, queso camarón de empanadas de marisco también, Local 23 en la explanada. 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
3: Son las 10 de la mañana, 31 minutos.
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7: Exactamente, 22 minutos nos separan de las 9 de la mañana. Resumen informativo con lo más importante en noticias de las últimas horas. A esta hora se está desarrollando una nueva sesión de consejo. Consejo número 65, encabezado, presidido por el alcalde Ítalo Cáceres Lizana. Ahí está la información en pleno desarrollo, entonces, el Consejo Municipal. También le contamos que sesionó el Consejo de Seguridad Pública ayer con la presencia del delegado regional del Biobío, Julio Anatibia Zamora. En la oportunidad, el alcalde Ítalo Cáceres se mostró agradecido también de la preocupación de gobierno por el tema de la seguridad en nuestra comuna y especialmente se trató la seguridad de los funcionarios públicos, especialmente en el ámbito de la salud. Recordemos que se han estado dando algunos casos de situaciones bastante complejas en relación con el público y los funcionarios de salud en algunos CESFAM y también en algunos SECOF. Es por lo tanto que el apoyo de gobierno ha sido muy bien recibido por el alcalde Ítalo Cáceres. Julio Anatibia Zamora hizo un llamado para que la comunidad, en conjunto con los funcionarios públicos, puedan tener como objetivo y trabajar como único norte, el buen trato y, por supuesto, el buen desarrollo de las distintas entidades. Mañana es el lanzamiento oficial del Rally Móvil Chile 2026. Habrá cortes importantes de calles en el centro de La Concepción. La ceremonia se realizará entre las 14 y 23 horas 23 horas en la jornada de mañana. Ministerio de Transporte fortalece la prevención y fiscalización previo a fiestas patrias en el Biobío. Autoridades buscan concientizar sobre convivencia vial ante las cifras de muertes que sumaron 135 víctimas por siniestro en el 2025. Transporte fortalece prevención y fiscalización para las próximas fiestas patrias. Gobierno cesa en funciones a abogado que está formalizado por femicidio frustrado. Trabajaba en la Subsecretaría de Seguridad. Desde el organismo estatal manifiestan su rechazo a todo tipo de estas acciones. El sujeto trabajaba desde el año pasado en la Subsecretaría de Seguridad Pública, organismo que informó su salida a través de un comunicado y condenó los hechos de violencia de este tipo. En la misiva, la entidad señala que esta subsecretaría reafirma su rechazo categórico a toda forma de violencia contra las mujeres. Luego señaló que el programa de apoyo a víctimas se encuentra a disposición de la víctima y realizarán todas las gestiones necesarias para brindarle el apoyo y acompañamiento jurídico y psicológico que requiere en este caso la mujer afectada. Y en el deporte, Manuel Pellegrini logró notable triunfo en su debut con el Betis por el torneo de Champions y tuvo una remontada también espectacular. El Betis estaba perdiendo 1-0 frente al Lille de Francia, después lo dio vuelta 3-2, fue el resultado final con el chileno, reiteramos, como protagonista. Excelente entonces lo del Betis en Europa, dirigido por un chileno. 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

La amistad de Tomé, la amistad 2.148, compartiendo éxitos, compartiendo en esta mañana de septiembre, mes de la patria, tiquitiquitis, mes de la patria. Oye, un notable trabajo es el que mandata la municipalidad de Tomé para embellecer las entradas de Tomé, por ejemplo, en los distintos lugares. Se están pintando los puentes, fíjese, sí, los puentes urbanos acá. Ya se pintó el de Aníbal Pinto, ahora se está trabajando ahí, se está pintando a través de la empresa Alto Jardín, que presta servicios al municipio, con su personal, se está pintando ahí los puentes que están cerca de la plaza, ¿cierto? Y como no, tiene que ser así, porque recordemos que se viene septiembre, se vienen los días de ir y venir de tantos visitantes, ¿cierto? Y uno de los lugares más frecuentados es el centro, la plaza de nuestra comuna, ir a tomarse un heladito, o algo por el estilo, y pasamos por los puentes, ¿ya? Y ahí los están pintando el personal, reitero, de la empresa Alto Jardín, que presta servicios al municipio ahí con su personal, y están embelleciendo estos lugares. Es que en buena hora, arreglando la carita de Tomé. Se lo contamos en el punto 148, 14 minutos nos separan de las 11 de la mañana. Lo pasamos bien bonito, disfrutamos de lindas canciones para usted y la familia. 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La amistad, bonitas canciones para usted.

0: Bonito, bonito, bonito aquí en la programación de la amistad. Qué lindo tema, ¿eh? 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Nos vamos con pausa también. 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Les saludamos. 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
0: Lamentamos comunicar el sensible fallecimiento de Felicia del Carmen Díaz Guzmán, que en paz descanse. Su velatorio se realiza en la Iglesia Evangélica Pentecostés Internacional, ubicada en calle Alberto Vergara, 1076, población Alberto Vergara, Raligüe. Sus funerales se realizan hoy, mañana jueves, 11 horas, servicio religioso, y luego sus funerales se dirigen al cementerio número 2 en Tomé. Comunicamos el sensible fallecimiento en Penco de Catherine Alejandra Cartes Cruces, que en paz descanse. Su velatorio se realiza en la Iglesia Unión Pentecostal El Triunfo Mejoreros, calle Los Lirios, 46, Penco. Sus funerales se realizan hoy miércoles, 2 de la tarde, servicio religioso, y luego sus funerales se dirigen al cementerio Parque del Sendero en Penco. Enviamos condolencias a su familia. Lamentamos comunicar el sensible fallecimiento de Irma Edith Morales Salgado, que en paz descanse. Su velatorio se realiza en la Iglesia del Señor Pentecostal, ubicada en calle Larrayán, número 72, sector 3, El Santo. Sus funerales hoy miércoles, 12:30 horas. Sus funerales se dirigen al cementerio número 2 en Tomé. Enviamos condolencias a los familiares de las personas nombradas. La información con Empresa Funeraria Bustos.
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Muy bien, pues somos la amistad Gualtata, Gualtata, que estuvieron notables ahí en la fiesta de la empanada en la comuna de Florida, ya en el sábado último ahí en la comuna de Florida se presentaron en la fiesta de la empanada de San Antonio de Daddy. Ahí estuvieron el conjunto Gualtata y el día 18 en el recinto de la fábrica estábamos contándole que el día 18, el conjunto folclórico Gualtata estará en la inauguración de la fonda de la fábrica aquí en Tomé el próximo viernes 18 de septiembre. Se lo contamos acá en su radio La Amistad de Tomé, mañanita de música, 11 horas con 17 minutos. 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

0: 11 horas con 23 minutos, somos Radio La Amistad en Tomé, junto a Carnicería El Reina de Lord Cochrane, 1203, arriba del túnel. 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
2: Allá va, cantemos, querido amigo.
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5: Son las 11 de la mañana, 30 minutos.
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Le ponemos cuecas, sí, estamos en Chile, señoras y señores. 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

Somos Radio La Amistad en Tomé. 20 minutos nos separan de las 12 horas mediodía. Programación del punto 148. La Amistad le acompaña. Así estamos compartiendo nuestro baile nacional. Saludos, fíjense, una alegría grande ahí. Después de estar hospitalizado, nos llama don Jorge Cartes, ahí de Carlos Mans. Le saludamos con todo cariño junto a su esposa Graciela. Un agradecimiento, dice, para todo el personal de cirugía, tercer piso del Hospital de Tomé, de parte de don Jorge Cartes, por las buenas atenciones durante todo este tiempo. Cuecas en La Amistad.

Estamos en la amistad en Tomé. Somos en el punto 148 con las cuecas, nuestro baile nacional. Cuecas, sí, cuecas en la amistad en esta mañanita de septiembre.

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0: Le damos las gracias por la gran sintonía. En un ratito, Roberto Aguilera Ramírez les acompaña aquí en La Amistad de Tomé. 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No se vaya de nuestra programación. Bendiciones. Quédese junto a Radio La Amistad.
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0: legislativo, así que me encuentro físicamente acá en el Congreso Nacional, específicamente en el edificio del Senado, para ejercer esta primera función senatorial, que es la función legislativa, que es una función que tiene que ver con las normas que nos rigen en la vía comunitaria y que es una función de impacto nacional, porque cuando uno cambia una ley, no le cambia solo y solamente a nuestros queridos vecinos, sino que cambia y se aplica y rige para toda la República de Chile. Sin embargo, estimado, los senadores tenemos también una segunda función que se denomina función de representación y que yo ejerzo bajo la siguiente lógica, tomando contacto directo con las personas. Ese contacto directo toma distintas formas. Yo callejeo, así que es muy usual que de repente me vean en la calle, no perdiendo el tiempo, sino haciendo contacto directo aleatorio con las personas para ponerme a su disposición. Contacto directo por teléfono, contacto directo por WhatsApp, contacto directo por videoconferencia. Hoy día hay múltiples maneras, a través de redes sociales, hoy día hay múltiples maneras de entrar en contacto directo. Y cuando tomo contacto directo con las personas, un porcentaje de esas personas ejercen roles dirigenciales, y cuando la persona es un dirigente, yo la pongo en un paquetito aparte ahí, ¿ya? Y le entrego una especial prioridad porque generosamente está ejerciendo ese rol de representación por un grupo para llevar adelante alguna causa de importancia, el desarrollo de su sector, el desarrollo de su APR, el desarrollo de su club de adulto mayor, o también el desarrollo de su proyecto habitacional, que es el caso de la invitada de hoy día, porque telefónica, estimado, yo estoy acá en Valparaíso, pero en el sector de Tomé está nuestra querida invitada telefónica del día de hoy, me refiero a Soleá Saavedra, presidente del Comité de Vivienda Villa Vichato. ¿Cómo le va, mi querida Sole?
1: Buenas tardes, senador. Muy bien, gracias por la invitación. Buenas tardes a Radio La Mitad y gracias igual por darnos un tiempito.
2: Bienvenida, Soledad.
0: ¿Cómo se ha portado, Sole?
1: Bien, senador. Siempre trabajando para el comité.
0: Oiga, yo le estoy muy agradecida a usted y también a su director o directora porque le dejó salirse un ratito ahí del día a día, porque usted trabaja en un colegio, me decía, ¿no?
1: Sí, senador, yo trabajo en la escuela de Rafael.
0: En la escuela de Rafael, ¿y cómo se llama su director o directora?
1: Mi directora se llama Luz Elgueta Cisterna.
0: Estimada Luz Elgueta, yo le quiero agradecer enormemente la posibilidad que le haya permitido a Soledad Saavedra de tener este pequeño contacto telefónico para hablar no de su trabajo en esa escuela que está tan bien dirigida por usted, sino de la situación del Comité de Vivienda Villa Vichato, asociado a un megaproyecto, que el megaproyecto habitacional Bosques de Miramar de Tomé, que es un proyecto habitacional que tiene a tres comités al alero de él, ya el Comité Villa Vichato, que preside Soledad, el Comité de Vivienda Villa Burca, que preside nuestra querida María Elena Gajardo, que le mando un abrazo y un cariñoso saludo, y también el Comité de Vivienda Villa Bella Vista, que preside nuestra querida Mónica Morales, a quien también le mando un abrazo para que no se ponga ni una celosa, porque si son las mujeres se retienen. Sí, no, señor, o una no va después de la otra porque no me mandó salvo y abrázame. Bien, pues, oiga, mi querida Sole, cuéntenos acerca de este proyecto, a dónde está ubicado, hace cuánto tiempo que estamos arreando este carro, oiga, y en qué etapa más o menos estamos de la historia. Yo después voy complementando algunas cosas.
1: Bueno, senador, bueno, como usted decía, somos un gran comité, un megaproyecto de 560 familias que están distribuidas en tres comités. El comité al que yo pertenezco, al que dirijo yo, es el más grande, son 170 familias. Nosotros estamos desde el año 2009 funcionando, hemos pasado por varias etapas, por varias ejes y constructoras, pero recién este año logramos concretar que la constructora, en este caso, que es Bancom,

0: pudiera comprar el terreno para nuestro comité. Ellos firmaron, bueno, habían firmado una promesa de venta con la dueña, que es una señora alemana, de este terreno, y este año se concretó la compra del primer paño para el primer grupo de nuestro comité. Nosotros en este momento nos encontramos trabajando con la ESIS, que es la ESIS del Hogar de Cristo, y estamos reuniendo la documentación y todo para ingresar nuestra postulación a Servius, si Dios quiere, en octubre, los primeros días de noviembre.
1: Maravilloso, colega. La EP es la EP Padre Hurtado, que tiene el buen Hogar de Cristo, Padre Hurtado, bueno, parecido, sí. pero la EP es la EP, la entidad patrocinante Padre Hurtado, que tiene una gran profesional a la que estimo mucho y a la que respeto mucho por su calidad profesional también, que es Adriana Ramos.
0: Adriana Ramos.
1: Así que por lo menos desde el punto de vista de la asistencia técnica estamos en muy buenas manos, con una muy buena EP, con mucha experiencia y también con una empresa constructora que efectivamente tiene buenos antecedentes de construir el sueño de la casa propia y transformarlo en la casa bien construida y no en la pesadilla de la casa mal construida. Eso es bien importante, mi querida Sole, porque a veces hay algunos comités que hacen un medio esfuerzo, pero se asisten técnicamente por malas empresas y después todo el puesto, qué drama más grande que la casa quede mal hecho, que después se gotee, se humedezca, etcétera. Cuando la empresa Van Ron tiene buenos antecedentes y en general construye bastante bien.
0: Hicieron el esfuerzo y compraron el terreno, la primera parte para nuestro comité, que eso es un buen esfuerzo que hizo la constructora en comprar el terreno.
1: Exactamente, y ahí decirle a nuestros auditores que cuando se compra el terreno tenemos el 50% del problema resuelto, ¿ya? El otro 50% del problema tiene que ver con desarrollar el proyecto. Y urgía poder comprar el terreno porque la vendedora, que es una señora alemana, ¿cómo se llama nuestra jerita alemana hoy?
0: Nadia.
1: La Nadia, la que le vamos a darle una estatua a la señora Nadia, ¿verdad? Porque ha tenido mucha paciencia para no venderle el terreno a otro interesado. Entonces, en este caso, nosotros se trataba de comprar el terreno con recursos públicos, pero salíamos de un enredo y entrábamos a otro. Y finalmente, para no abusar de la paciencia de la señora Nacha, logramos que finalmente la empresa constructora Van Ron pudiera comprar el terreno para desarrollar el proyecto habitacional a él, y con eso tranquilizar también a la propietaria, que legítimamente estaba un poquito inquieta porque después de muchísimos años todavía ella no podía vender su terreno. Así que lo que dijo la Sole, yo lo celebro, que es que finalmente, después de tanto tiempo, al menos para la primera etapa, vamos a tener el famoso CPI con fecha noviembre. Usted dijo más o menos, ¿el ingreso lo está proyectando para noviembre, Sole?
0: Sí,
1: noviembre aproximadamente. Y ese ingreso es bien importante porque es en el proceso hacia la solución habitacional, ese es un hito muy significativo y que se certifica con un certificado, valga la redundancia, que se llama Certificado de Proyecto Ingresado, alias CPI. Eso quiere decir que en noviembre vamos a tener CPI, y si en noviembre vamos a tener CPI y si todo sale bien y el diablo no mete la cola, quiere decir que durante el próximo año, idealmente dentro del primer semestre, salvo que haya alguna complicación gruesa en el camino, que esperemos que no sea así, debiéramos tener el proyecto no solamente ingresado a revisión a Servio, sino que calificado para que pueda entrar a concursar por los subsidios. Y una vez que entra por concursar por los subsidios, si eso ocurre durante mediados del primer semestre del próximo año, durante el segundo semestre del próximo año, no sería iluso pensar que pudiésemos ya adjudicarnos los subsidios con los cuales la empresa constructora puede iniciar las obras, al menos de la primera etapa. Así que vamos a seguir acompañando esto. La Sole es testigo de que, más allá de algunos empujones que me han hecho en alguna parte del listón. Usted sabe, estimado amigo de la radio, que de repente pasa que uno está apoyando, claro, acompañando, y lo sacan del sistema ahí por motivos que da lo mismo. Entonces, yo en algún minuto no pude estar más cerca del proceso porque no me dejaron, no la dirigente, sino otra persona, ¿ya? Pero gracias a Dios logré reponer el acompañamiento, y hoy día he estado muy de cerca del caso, ayudando a desatar nudos que se puedan ir generando para llegar a este punto. Así que tenemos que seguir trabajando, y para las etapas siguientes hay algunas cosas importantes que hay que resolver. Tenemos que no dejar de trabajar por una solución urbanística vinculada a una calle que se llama calle Veguillas, ¿ya? Y también tenemos que resolver algunas otras cosas más, pero por lo menos para la primera etapa aparentemente no hay, no debieran aparecer mayores restricciones que impidan el ingreso a Servio en octubre de este año, ingreso que se asocia con el cronograma que acabo de verbalizar recientemente.
2: Le quería preguntar, senador, a Soledad Saavedra, si me puede contestar, ¿con cuántas familias se constituyó este mega comité en el año 2009 con la esperanza de que ya va a salir humo blanco con respecto a sus viviendas? No sé si tiene esa información, cuando se formaron ahí en el 2009, porque ahora son 560 familias. Harto, subió harto.
0: En ese tiempo éramos 320 familias que empezamos, ¿sí? Ya. Y después se amplió esto y ahora va a ser un megaproyecto, y son 560 familias las que van a estar en este proyecto súper grande, beneficio para muchas familias de la comuna de Tomé y sus alrededores. Y disculpen, pero quiero dar las gracias al senador, porque como él dice, él estuvo un tiempo que no nos ayudó, no pudo dar, pero apenas nosotros nos comunicamos con él y pedimos su ayuda, él siempre ha estado presente con nosotros, nosotros lo molestamos y él siempre nos da una respuesta, siempre nos da un apoyo, nos ayuda a gestionar reuniones, así que agradecida de mi parte, yo creo que de parte de las presidentas de los otros dos comités, igual con él, por su buena disposición para con nosotros.
1: Perfecto. Oiga, solo una consulta, yo tenía anotado hace algunos meses atrás que la cabida total era de 528, ¿subió a 560?
0: No, 560, senador, sí.
1: Ah, ya, sí. Muy bien, mejor. 560. Ahí le mandé una. Perfecto. Ya pues, oiga, ustedes tienen una reunión con el alcalde, ¿cierto? Hoy día en la tarde, ¿o no?
0: Hoy día, senadora, a las 17 horas tenemos una reunión para ver un pequeño problemita, porque tenemos en el primer terreno, en el lote que compró la empresa, que son. Hay una familia que se están tomando. Entonces necesitamos solucionar eso antes de que se presente el proyecto a Servio, ingrese, porque es una toma ilegal que están haciendo estas personas de un terreno que no les pertenece y ahora le pertenece a la empresa, y son tres familias que están ahí apostatadas en esa parte. Entonces necesitamos la solución y vamos hoy en la tarde a hablar con el alcalde para ver este tema.
1: Cuénteme después la conclusión de eso, porque me tocó experimentar una situación parecida en otros lugares. Por ejemplo, en la comuna de Laja hay un comité de vivienda que se llama Villa Ilusión, que tenía un problema parecido, con la particularidad que la persona que estaba en toma era una persona además que era microtraficante y un montón de otras variables, ¿no? Y también me ha tocado abordar algunas situaciones de este tipo en la provincia de Arauco. ¿Ya? Hoy día, para las tomas existe una nueva reglamentación, una nueva ley, ¿ya? Que se llama Ley de Usurpaciones, ¿ya? Y que implica una tramitación bastante más rápida que antes para reponer el activo o reponerle el activo al legítimo propietario, ¿ya? Entonces hoy día no es tan, hoy día si es que el propietario ejerce la acción jurídica correspondiente, no se demora mucho en que la persona tenga que salir, y si no sale, llega la fuerza pública ordenada por la delegación presidencial, ¿ya? Entonces, si es que seguramente el tema más bien jurídico lo van a conversar hoy día, pero si se procede a que Van Ron ejerce la acción jurídica, Avíseme para poder hacerle el contacto con Julio Anatibia, que es el delegado presidencial regional, porque los desalojos por la fuerza se hacen con el apoyo operativo de la delegación presidencial. ¿Ya?
0: Muchas gracias, señora.
1: Muy bien, pues.
2: Perfecto.
1: Ah, aquí la Adriana me dice que son, sí, la señora Adriana me dice que son 528. Así que son 528 familias jóvenes, ¿ya? Pero igual son hasta, ¿eh? Así que bien. Ya pues, que Dios bendiga nuestros esfuerzos, que les vaya muy bien hoy día en la conversa con nuestro alcalde Ítalo Cáceres, y quedo atento a las conclusiones, porque si es que es lo mismo que ocurrió en Laja y si es lo mismo que ocurrió en la provincia de Arauco, puede ser que si es que la familia no sale por la buena, haya que activar un proceso jurídico que en un par de vueltas más implica operativizar a nuestras policías para que hagan restitución del activo, en este caso la empresa Banron, cuestión tras la cual se habilita el ingreso a Serviu del terreno limpio, es decir, del terreno efectivamente en las condiciones que el Serviu lo va a exigir para poder asociarlo a un proyecto habitacional que en su primera etapa incluye a 160 familias, pero que en su totalidad ejerce las 528 que comprenden a todo ese megaproyecto. Muy bien, pues felicitaciones, mi querida Sole, muchas gracias nuevamente a su director de la escuela de Rafael, ¿ya? Directora de la escuela Rafael, muchas felicitaciones, y también un saludo muy cariñoso a Mónica Morales y a María Elena Gajardo, las presidentes de los otros dos comités asociados a este megaproyecto, y muchos saludos también a nuestra querida Adriana Ramos, la amiga del padre Hurtado, no, la representante legal de la EP Padre Hurtado, ¿cierto? Y también mandémosle un saludo muy cariñoso a la gerente de operaciones de la constructora Banron, a nuestra querida Solar Miranda, lo más grande que hay también.
2: Perfecto. Muchas gracias, senador.
1: Muchas gracias, estimado. Un abrazo grande. Éxito.
0: Muchas gracias, senador, y a la radio.
2: Perfecto, gracias, Soledad. Saludo a la gente de Dichato, a su comité, y también a ustedes, senador, por este contacto a través de Radio La Amistad de Tomé. Buen trabajo legislativo durante la jornada.
1: Muchas gracias, don Postdata. Un saludo muy cariñoso a mi querida y siempre, pero siempre bien ponderada, Elisa Palma, la abuelita de mi señora, alias la mamina, y también a la María que la acompaña ahí, ¿ya? Lo más cariñoso que hay conmigo, como su cuasi yerno, no soy el yerno porque yo soy yerno de mi suegra, pero es casi mi suegrita, la mamá de mi suegra, lo más cariñoso que hay con este humilde servidor.
2: Sí. Eso. Gracias, senador, que esté muy bien. Gracias por este contacto.
0: Gracias, hasta luego, buenas tardes.
2: Buenas tardes. El senador de la República, Enrique Van Rysselberghe, conversando en Radio La Amistad.
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9: Son las 12 horas 29 minutos.
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2: Echamos estos minutos para saludarles, para invitarles a compartir nuestro espacio musical. Hoy día vamos a hablar de Fresia, que junto a su esposo Caupoligán se transformaron en figuras importantes en el tiempo de la conquista. Y también hoy día vamos a hablar de la comuna de Chaitén, que en Mapudungún significa colar en canasto.

Hablemos de Chaitén, comuna de la zona sur de Chile, ubicada en la provincia de Palena, región de Los Lagos. Comuna de tradiciones gauchescas y huasas. Tiene una superficie de 8.470,5 kilómetros cuadrados, lo que la convierte en la comuna más grande de la región, de similar tamaño a la isla grande de Chiloé. La erupción del volcán Chaitén en mayo del 2008 provocó la evacuación de todos los habitantes de la comuna y la destrucción de la ciudad producto del desborde del río Blanco. Tras la catástrofe, el desarrollo de la comuna ha tenido un fuerte impulso en el turismo, gracias a que es la puerta de ingreso a la región de Aysén a través de la carretera austral y a la abundancia de lagos, ríos o bosques nativos con muy poca intervención humana, protegidos por los parques nacionales Corcovado y Pumalín. La comuna obtiene su nombre del Mapudungún, Chaín Chaintún, colar en canasto. El territorio de la actual comuna de Chaitén, al igual que casi todo el territorio de la provincia de Palena, permaneció por años inexplorado, incluso luego de la independencia de Chile. La zona fue visitada por varios navegantes chilotes que recorrieron sus terrenos, incluso en búsqueda de la mitológica ciudad de los Césares. Hallazgo de arte rupestre en las inmediaciones del Cerro Vilcún, a 15 kilómetros al norte de esa ciudad, señalan que en la zona hubo presencia humana hace más de 700 años. La apertura de la carretera austral y la mejora de los servicios de transbordadores desde Puerto Montt y otras localidades chilotas, como también los progresos en telecomunicaciones, redujeron el aislamiento de Chaitén durante los años 80. Esto permitió que la economía del lugar se enfocara principalmente en el desarrollo del turismo, al ser la puerta de entrada a la Patagonia chilena y a la región de Aysén. Chaitén, en nuestro programa.

La mitad de Tomé, ahí escuchábamos a Patricio Mans compartiendo también nuestro programa a través de La Amistad de Tomé en esta jornada de canciones, historia de nuestro país. 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Revisamos algunos hechos que recuerda la historia en un día como hoy. En el año 1888, toma de posesión de la isla de Pascua. El Estado de Chile tomó posesión oficial de la isla gracias a la anexión realizada por el capitán de la Armada Policarpo Toro durante el gobierno del presidente José Manuel Balmaceda. En 1852 se crea la Compañía Carbonífera de Lota. El industrial y empresario Matías Cousiño funda esta compañía, que se transformó en un pilar fundamental para el desarrollo económico, industrial y social de la zona durante más de un siglo acá en el sur del país. Y en 1826 termina el mandato de Manuel Blanco Encalada. Concluye el periodo de gobierno provisional como presidente de la República, donde pasó, o dando paso, a que el vicepresidente Agustín Eizaguirre asumiera el mando del Estado. Y en Tomé, en 1905, un 2 de junio, es fundado por decreto supremo el Liceo de Hombres, que más adelante, con la creación del Liceo de Niñas, pasó a llamarse Liceo Coeducacional Mixto. Desde el 16 de agosto de 1978, por decreto, fue otorgado el nombre a su director fundador a la denominación que actualmente es Liceo A número 18, Vicente Alberto Palacio Valdés. Se lo contamos en nuestro programa.

Hablemos de Fresia. Fresia aparece en la Araucana cuando Caupolicán, su esposo, es detenido por los españoles tras el combate de Antiguala, que se produjo el 5 de febrero de 1558. Ella, al verlo derrotado, siendo conducido a la muerte, le arrojó su hijo con rabia. A la figura de Fresia se le ha representado visualmente como un acto de arrojar a su bebé. A pesar de la incertidumbre sobre la existencia de esta mujer, su figura se ha convertido en parte importante de la identidad de la mujer mapuche y su rol en la resistencia a la conquista española. Además, probablemente, no tenemos manera de comprobarla y la literatura también puede tomarse como una versión de la historia. A la larga, la historia es hilada por relatos. La historia es un cuento. Fresia, en nuestro programa.

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1: Mucha atención, lamentamos comunicar el sensible fallecimiento de Irma Edith Morales Salgado, que en paz descanse. Su velatorio se realiza en la iglesia del Señor Pentecostal de calle El Arrayán, número 72, sector 3, en El Santo. Sus funerales se efectúan hoy miércoles, 12:30 horas, en el cementerio número 2 de Tomé. Reiteramos, 12:30 horas, saliendo al cementerio número 2, a esta hora se realizan sus funerales. Lamentamos comunicar el sensible fallecimiento aquí en Tomé de la señora Felicia del Carmen Díaz Guzmán, que en paz descanse. Su velatorio se realiza en la Iglesia Evangélica Pentecostal Internacional de calle Alberto Vergara, 1076, población Alberto Vergara, Raligüe. Sus funerales tienen lugar mañana jueves, 11 horas, servicio religioso, y luego sus funerales se dirigen al cementerio número 2 de Tomé. En la vecina comuna de Penco lamentamos comunicar el sensible fallecimiento de Catherine Alejandra Cartes Cruces, que en paz descanse. Su velatorio se realiza en la iglesia Unión Pentecostal El Triunfo Mejoreros, calle Los Lirios, 46, Penco. Sus funerales se realizan en la jornada de hoy miércoles. Servicio religioso 14 horas y luego sus funerales se dirigen al cementerio Parque del Sendero, ubicado en el tramo Penco-Concepción. 16 horas aproximadamente. Enviamos condolencias a los familiares que hemos mencionado. 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
3: Es la 1 de la tarde, 2 minutos.
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Una. Estuvo presente también el delegado presidencial Julio Anatibia. Conozca detalles en el presente informativo del subsidio a la contratación de la OMIL. Hoy nos acompaña don Gonzalo Reyes Miranda. Desde el lunes, intenso trabajo en Rafael para instalar 327 nuevas luminarias. Los vecinos manifiestan su alegría y satisfacción. En el deporte, en el fútbol, Primera B, cayó uno de los punteros en Temuco, cayó Wander. Le ganó Temuco por 3-0. Celebran no solamente en Temuco, celebran también en Calama y en otros lugares.

0: Buenas tardes, Tomé. Buenas tardes, octava región del país. Comienzan las informaciones cuando tenemos una temperatura que alcanza a los 14 grados con 4 décimas. Máxima probable para hoy, 17 grados en las costas de Tomé. De inmediato vamos al desarrollo de las informaciones en Radio La Amistad. ¿De qué se trata el subsidio a la contratación? ¿Qué pasa con esto? ¿Qué ocurre con este apoyo precisamente a la pequeña empresa, a los empleadores? Bueno, está con nosotros de la OMIL, de la Municipalidad de Tomé, don Gonzalo Reyes Miranda, que nos va a contar detalles de lo que se trata, ¿cierto? Este subsidio, este programa. ¿Cómo está, Gonzalo? Un gusto, buenas tardes.
1: Buenas tardes, Armando. Muchas gracias por la invitación para poder conversar de estos temas con la comunidad de la comuna y de alrededores.
0: Directamente, ¿de qué se trata este subsidio al empleo?
1: Este es un subsidio a la contratación que nace a raíz de la alta tasa de cesantía que tenemos en el país y, por cierto, también en la región. Tenemos acá un subsidio que nace desde el CENSE, donde bonifica la contratación de un nuevo trabajador, que el requisito para este trabajador es que esté cesante mínimo 3 meses antes de la contratación. El subsidio cubre hasta 4 meses, de aquí hasta diciembre, hasta 4 meses de su periodo laboral, y en el caso de los hombres subsidia un 50% del ingreso mínimo y en el caso de la mujer subsidia un 60% del ingreso mínimo. El requisito es que la persona a contratar haya estado cesante mínimo 3 meses anterior a la contratación misma y mayor de 18 años.
0: Gonzalo, esto también de alguna manera busca apoyar al esforzado microempresario, ¿no? A quien también genera, en este caso, mano de obra y empleo.
1: Efectivamente, podemos contratar aquí un negocio de barrio, por ejemplo, o una mini pequeña empresa, o una gran empresa también. Está abierto a todo tipo de empresario. No, en este subsidio, a diferencia de otros, no necesariamente tiene que ser una empresa que tenga un año de antigüedad. Puede ser una empresa que se haya formado este año y puede acogerse también a este subsidio.
0: En el caso de Tomé, por ejemplo, que tiene esta vocación turística, ¿se focaliza de alguna manera también este subsidio, por ejemplo, en restaurantes o a quienes tienen o impulsan actividades turísticas, o también va en beneficio genéricamente de otras actividades?
1: Este subsidio es transversal. Lo puede usar cualquier empresa, cualquier emprendimiento de la comuna. Lo puede ocupar, como digo, una gran empresa, lo puede ocupar una pequeña empresa, un restaurante, un negocio de barrio que necesite contratar a 1, 2, 3 e incluso hasta 200 trabajadores. Cubre el trabajo en horario, en jornada completa y también en jornada parcial.
0: Gonzalo, a ver, cuando hablamos, cierto, de los recursos en el país, en este caso, usted dice que hay un aporte del 50% del salario mínimo del trabajador, lo que cubre el subsidio. Eso es lo que estoy entendiendo. Correcto. Ahora bien, se entiende que esto emana desde el Ministerio de Economía, ¿verdad? Y ese 50% lo asume el gobierno.
1: Esto lo asume el gobierno a través
0: del CENSE. O el Estado.
1: El Estado, en realidad, a través de CENSE. CENSE hace el depósito a la empresa que va a postular o que postula con un trabajador. El periodo de postulación

0: Tenemos que es hasta el 15 de octubre. Claro que quien postule en el 15 de octubre ya no va a poder postular los 4 meses, sino que alcanza a 2 meses de subsidio.
1: Y la idea es que se haga antes la postulación, ¿no?
0: Claro, la idea es que puedan postular desde ya. Esto está abierto desde el 15 de julio. Hemos hecho algunas difusiones con empresarios. Hicimos un encuentro empresarial hace un tiempo atrás. La semana pasada un encuentro con contadores para que también tengan conocimiento de lo mismo.
1: En términos prácticos, Gonzalo, ¿cuál es el requisito fundamental o cuáles son los pilares fundamentales que tiene que cumplir en este caso el empleador para poder hacerse cargo del subsidio y generar, obviamente, este beneficio?
0: Perfecto. El empleador o empresario lo que tiene que hacer es estar inscrito en el Fondo Receptores Públicos, que eso se hace a través de la página receptorespublicos.cl, es un paso sencillo que no dura más de 5 minutos, y luego ingresar a subsidioalempleo.cl, y ahí sube los datos de la empresa, luego sube los datos del trabajador o trabajadora que ya contrató, y espera después a fin de mes el depósito de su pago.
1: Gonzalo, ¿esto es para contratar jornada completa o también puede ser para media jornada?
0: Esto puede ser jornada completa y también jornada parcial.
1: Perfecto.
0: En el caso de jornada parcial se le subsidia el 50% de la remuneración que tuvo la persona, tomando siempre en consideración que el sueldo base es el sueldo mínimo.
1: Gonzalo, también ocurre que dentro de todas las postulaciones muchas personas no se manejan, en este caso el emprendedor, ¿cierto? Ustedes como OMIL están entregando asesoría, por ejemplo, a las personas.
0: Se puede acercar a la oficina OMIL, que estamos en el primer piso de la municipalidad, en el sector donde están los concejales, y podemos también entregar la información en detalle y cómo se puede postular también.
1: ¿Horarios ahí de atención?
0: Nosotros estamos de lunes a viernes, lunes a jueves desde las 8:30 a 14 horas y en la tarde de 15 a 17 en atención de público, y el día viernes atención de público del edificio es desde las 8:30 a 14 horas.
1: Gonzalo, que le vaya muy bien. Vamos a estar reiterando esta información entonces porque nos parece importante y relevante. Que le vaya muy bien.
0: Muchas gracias por la invitación y esperamos a los empresarios que se puedan acercar para tener la información completa.
1: Gonzalo Reyes Miranda de la OMIL entregando información con respecto a este subsidio a la contratación. Importante noticia. Vamos a otras informaciones. 1:15 PM, el puente industrial permite aumentar ahora en un 33% la capacidad de cruce del río Biobío a un año de su apertura. En este contexto, el viaducto registra 5,5 millones de tránsitos. La estructura aún tiene obras pendientes que permiten conectar con la ruta 160 de manera más fluida. Se ha informado también... Se ha informado que el dato estadístico con respecto a los a la cantidad de vehículos que están pasando ha sido satisfactorio durante todo este año de desarrollo. El balance es bueno en cuanto al funcionamiento y entrada en funciones y trabajo del puente industrial. Es en radio La Amistad de Tomé. Transporte fortalece la prevención y fiscalización previo a fiestas patrias. Hay que poner bastante celo en la fiscalización. Se producen mucho movimiento, ¿cierto? Aumenta el flujo de vehículos en algunos lugares que llegan. Por ejemplo, Tomé concentra atractivos turísticos importantes. Seguramente la próxima semana vamos a tener un aumento del flujo de turistas en nuestra comuna. Roberto Aguilera, Ministerio de Transporte, se preocupa del tema. ¿Qué nos tiene? Buenas tardes.
2: Buenas tardes, Armando. Efectivamente, el alza de los desplazamientos junto a las celebraciones y el fin de semana largo por los festejos de fiestas patrias suelen levantar las alertas por un mayor riesgo de accidente de tránsito. Por lo mismo, desde principios de este mes, diferentes instituciones ya desplegaron con acciones preventivas enfocadas en la fiscalización y concientización sobre el autocuidado en la convivencia vial. El Servicio de Transporte, Enrique Campos, explicó que la cartera ya inició un fortalecimiento de las fiscalizaciones de vehículos y buses, tanto en carreteras como en los terminales de buses. Se trata de controles programados de forma estratégica, en los que también participarán otras instituciones como la Seremi de Salud, el SAG, Carabineros y los equipos de fiscalización del Ministerio. En el caso de las fiscalizaciones de vías, también controlaremos camiones, el BOP se desplegará en las carreteras, tenemos activaciones junto a Senda y otras tantas más que vamos a estar desarrollando junto con las campañas preventivas, agregó Campos. Recordemos que solo durante el año pasado la cifra de transporte dan cuenta de 8.196 siniestros de tránsito en la región del Biobío, de los cuales resultaron 5.159 personas lesionadas y el fallecimiento de 135 personas entre peatones y usuarios de vehículos. Transportes entonces fortalece la prevención y fiscalización previo a fiestas patrias en nuestra región.
1: Muchas gracias, Roberto. Son noticias en La Amistad en Tomé, 1:19.
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4: Es la 1:21, 21 minutos.

0: Cerca de 200 representantes de empresas, gremios y centros de estudios participaron en el gran encuentro interpilar de la estrategia BioBio 250. La actividad marcó un nuevo hito en el proceso impulsado por el gobierno regional y ejecutado técnicamente por la Corporación Desarrolla BioBio, al reunir por primera vez a quienes integran los 5 pilares y 9 sectores productivos considerados en esta iniciativa. Durante los últimos meses, el trabajo se había desarrollado de manera independiente por área, completando más de 60 sesiones. Ahora los integrantes de la gobernanza pudieron compartir las propuestas levantadas, identificar puntos de encuentro y establecer mecanismos de articulación. Comillas, estamos escribiendo la historia de la región junto a todas las personas que forman parte de los pilares de esta estrategia. Cada una de ellas ha trabajado por separado y ahora, por primera vez, se reúnen para intercambiar opiniones y darle mayor sostenibilidad a esta estrategia, destacó el gobernador regional, Sergio Yacamán, acá en el BioBio. Y Comité de Seguridad, especialmente con el personal de los servicios públicos, sobre todo en salud, se realizó en el día de ayer con el alcalde Ítalo Cáceres presidiendo la actividad y con la presencia importante del delegado de gobierno Julio Anatibia en la región del BioBio. Escuchemos el balance que hace el alcalde Ítalo Cáceres con respecto a esta reunión.
1: Quiero agradecer sin duda a don Julio Anatibia Zamora por estar presente en este Consejo de Seguridad Pública en la Comuna de Tomé. Hemos abordado temas muy relevantes, fundamentalmente lo que significa la ley 21.188, que protege a nuestros funcionarios tanto de salud, de educación, para el caso de alguna agresión tanto física como verbal.
0: El gobernador Julio Anatibia, el delegado presidencial Julio Anatibia también se manifestó con respecto a esta importante iniciativa y reunión en la que participó.
1: Tomé para poder transmitir a las instancias regionales lo que se ha conversado, además para generar nexos, para saber lo que se conversa y qué son las prioridades del Consejo de Seguridad, en este caso la protección de los funcionarios. Hemos abordado y hemos acordado una campaña preventiva en las instancias regionales especializadas en materia de seguridad y educación y, por supuesto, realizar un seguimiento a este trabajo en conjunto.
0: 1:23 PM y en Rafael se instalan 329 nuevas luminarias, mejorando significativamente la iluminación de las calles y espacios públicos y aportando a mayor seguridad y tranquilidad para los vecinos y vecinas. Actualmente en Pingueral se encuentra en ejecución el recambio, mientras que próximamente estos trabajos se extenderán en Villahermosa y Quinta Las Encinas. Con estas acciones se sigue avanzando en el mejoramiento de los barrios, entregando mayor servicio y espacios públicos más iluminados, más seguros y de mejor calidad para la comunidad, manifiestan desde el municipio. Y vamos al plano deportivo, porque buenas noticias llegaron desde España con el triunfo del equipo de Manuel Pellegrini en su debut en Champions. El Betis derrotó al Lille de Francia por 3-1. Estaba perdiendo el conjunto dirigido por Manuel Pellegrini, comenzó perdiendo, la cosa no estaba bien, pero pudo remontar y lograr el triunfo. Así entonces, el conjunto de El Betis logró su primer triunfo en este debut, ¿cierto? Todos contentos, todos felices allí en Sevilla con el debut de Manuel Pellegrini. Ambos equipos mostraron carencia defensiva en la primera parte, que acabó con un 2-1 para los locales con 3 goles de cabeza. El 1-0 fue del japonés Ayase Jueda y el empate de Baltra, y el segundo tiempo el francés brasileño Alejandro Ribeiro, francés brasileño, fue el segundo pronto para el Baltra, también con la cabeza 2-2, y el irlandés Parrot definió el 3-2 muy poco antes de la expulsión del madridista Kylian, con un cabezazo del brasileño Netal en los 56 minutos. Ahí está el triunfo entonces. El Betis de Pellegrini debutó con una excelente victoria. Y en el fútbol nacional, la Primera B está muy prendida, está muy, muy expectante la Primera B. Tanto es así que se jugó en Temuco el partido entre Deportes Temuco y uno de los punteros, Wander de Valparaíso. Bueno, para alegría de la novena región, Temuco le ganó por 3-0 al conjunto de Wander de Valparaíso. Partido disputado allá en la novena región del país. Felicidad entonces. Recordemos que Wander está peleando ahí la punta arriba para ascender al fútbol mayor a fines de año con Cobreloa. Los goles fueron obra de Diego Sánchez, quien anotó un doblete a los 19 y a los 56 minutos, y de Luis Acevedo, que cerró el marcador en el minuto 4 ya de los descuentos. Temuco tendrá un poco más de margen ahora para preparar el próximo duelo. El compromiso se disputará el martes desde las 20:30 horas en el estadio Santa Laura Universidad CERC. Ahí entonces el triunfo de Deportes Temuco sobre Wander de Valparaíso en la primera B del torneo. Ahí está la información. Noticias en Radio La Vistada en Tomé, la 1:27. Servicios comunitarios ya vienen, 1:27.
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0: Mucha atención, los servicios comunitarios. Tenemos en nuestros estudios documentos a nombre de Bastián Alejandro Moena Pérez. Bastián Alejandro Moena Pérez. Tenemos carnet de identidad a nombre de este joven. Atención, se necesita ayudante de cocina y garzón. Se necesita ayudante de cocina y garzón. Interesados deben presentarse en el restaurante Don Armando, sector Explanada, calle Maipú, aquí en Tomé. Atención, se perdieron lentes ópticos fotocromáticos. Esto fue en el Banco Estado ayer. Se ruega devolver, por favor, a Radio La Amistad. Ernesto Ulloa Riquelme, corredor de propiedades. 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Puede ser en Cocholhue, en Coliumo, en Los Morros, en Alto Coliumo. Mayor información al más 569-7584-0173. 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A continuación damos a conocer nombres de las personas que han fallecido en Tomé y en la vecina comuna de Penco en las últimas horas. Por ejemplo, en Lirquén ha fallecido don René Esteban Rabanal Zúñiga. También aquí en Tomé ha fallecido Felicia del Carmen Díaz Guzmán en el sector de Raligüe, aquí en Tomé. En Penco ha fallecido la joven Catherine Alejandra Cartes Cruces. También aquí en Tomé comunicamos el sensible fallecimiento en el Santo de Irma Edith Morales Salgado. A los familiares de las personas que hemos nombrado, nuestro saludo de condolencias. Fin a las noticias en Radio La Amistad de Tomé. Gracias por informarse con nosotros. 29 minutos nos separan de las 14 horas a 2 de la tarde. El pronóstico para el resto del día, nubosidad parcial variando a nublado. Ahí está el pronóstico para la jornada de hoy. También se está anunciando, atención, para mañana, al final del día, por ahí algunas gotas, ¿eh? algunas gotitas de lluvia para mañana, pero no muy significativo para mañana jueves. Fin a las noticias aquí en Radio La Amistad de Tomé. Le agradecemos su sintonía. Gracias por informarse con nosotros. Corregimos, para mañana sí, está correcto. El viernes es mayor la cantidad de lluvia en todo caso. Finaliza la noticia, Control Master. Ahí está, en la mesa de audio, René Reyes Muñoz. Ha participado con su habitual despacho, Roberto Aguilera Ramírez. Y en la lectura del informativo, un servidor, Armando Vega Vargas de Frutillares. Cuídese, gracias, bendiciones, buenas tardes.
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15: Es la 1:00 p.m, 42 minutos.
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5: Buenas tardes, buenos tangos. Comienza aquí Pentagrama Argentino, el programa con lindos tangos seleccionados especialmente para nuestros amigos tangómanos que cada tarde nos escuchan en Radio La Amistad. 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Bienvenidos a Pentagrama Argentino.

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Continuamos con más tangos en Pentagrama Argentino.

La música trasandina aquí presente en Radio La Amistad. 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Pentagrama Argentino es un programa que le invita a escuchar a usted lindos tangos. Hemos seleccionado lo más hermoso en tangos para que usted se acompañe cada tarde aquí en Radio La Amistad. Siga junto a nosotros.

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2: Son las 2 de la tarde, 36 minutos.
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1: Estamos presentando el programa Pentagrama Argentino a través de Radio La Amistad. 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Continuamos con más tangos en Pentagrama Argentino.

Estamos llegando al punto final de este espacio Pentagrama Argentino en Radio La Amistad. Le queremos agradecer a usted en nombre de Pancitos y en nombre de Grandes Tiendas Sevilla haber estado con nosotros durante estos 60 minutos. Volveremos muy pronto para decirle buenas tardes, buenos tangos y a escuchar la música del ayer aquí en Radio La Amistad. Hasta siempre, amigos.

0: Son las 2 de la tarde, 53 minutos.
1: Audición con sabor porteño, pero nos queda la cordial invitación de escucharnos de nuevo mañana desde las 14 horas. Recordándoles, en tangos aún no han escuchado lo mejor. Buenas tardes, amigos tangómanos. 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
1: Nuestro saludo cordial para todos y cada uno de ustedes. Seguimos compartiendo nuestra programación musical aquí en Radio La Amistad de Tomé en el 1480. Ya hemos compartido nuestra pausa de las 15 horas y aquí están lindas canciones para seguir compartiendo.

0: Desde Tomé, la tierra de nuestra querida Cecilia, les acompaña Radio La Amistad. Usted sintoniza esta tarde musical. Estamos juntitos hasta la hora 16, aquí en el punto 1480 en la banda de amplitud modulada, para compartir lindas canciones.
1: ¿Qué hacemos, Andrés, con esta gente?
2: Mm-hmm.

Ya estamos preparando la pausa de las 3:30 de la tarde. Estamos compartiendo el momento de trabajo, el momento de descanso. En donde quiera que se encuentre, reciba nuestro saludo y gracias por estar en Radio La Amistad de Tomé, la regalona de los tomecinos.

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Así es la compañía musical en Radio La Amistad de Tomé Jordana de día miércoles, miércoles 9 de septiembre, luego a las 5 llega la segunda edición del día de El Mensajero. 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

0: Hervé Pilar, acompañándonos también a esta hora de la tarde aquí en la amistad de Tomé, junto al punto 1480 en la banda de amplitud modulada, junto a nuestros amigos de Sevilla, de Manuel Montesquina, Vicuña Maquena y Fratería Pitch, de Vicente Palacios, 2908. La amistad, 14 grados, temperatura del momento en nuestra comuna, cielos parcialmente nublados. 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
2: Son las 4 de la tarde, 32 minutos.
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2: Seguimos compartiendo, seguimos disfrutando, ya faltan 20 minutos para la hora 17, se viene en un ratito más la segunda edición del Día de El Mensajero. 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Sigamos juntitos, sigamos disfrutando de lindas canciones a esta hora aquí en La Amistad, en este miércoles 9 de septiembre.

Los Enanitos Verdes acompañándonos también a esta hora de la tarde aquí en la Amistad de Tomé, cuando está faltando 16 minutos para las 5, 16 para las 5. Prepárese porque en un ratito más vamos a estar escuchando las canciones de México, la segunda edición del día de El Mensajero, que ya se viene aquí en Radio La Amistad de Tomé, para seguir juntitos, para seguir disfrutando también de nuestra programación musical en La Amistad No Se Vive, que en Sevilla, de Manuel Montt, esquina Vicuña Maquena, tenemos para estos días una gran venta de chaquetas 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Así vamos avanzando, así vamos compartiendo nuestra programación musical en Radio La Amistad de Tomé. Gracias por estar en sintonía, gracias por compartir en este día miércoles, cielos nublados a esta hora.

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7: Son las 5 de la tarde.
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15: Efectivamente, pues hasta las 7 de la tarde vamos a estar juntitos aquí en La Amistad de Tomé y escuchando canciones de México. Tenemos ahí a las 6 de la tarde un resumen de noticias, a las 7 tenemos Canciones del Recuerdo, y desde las 20 horas compartimos nuestra programación musical cristiana. Les saludamos en esta tardecita de día miércoles, miércoles 9 de septiembre. Para ustedes también ahí un saludo cariñoso a todos ustedes y muchas gracias por estar en sintonía. Un saludo cariñoso a todos nuestros amigos que nos están escuchando a esta hora fuerte y claro en Punta de Parra, Punto San José. Abrazos cordiales para todos nuestros vecinos que a esta hora comparten nuestra sintonía. 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Aquí están las canciones de México.

La mitad de Tomé, estamos recién iniciando nuestra segunda edición del día de El Mensajero a través de la amistad de Tomé. Gracias por estar ahí en sintonía a esta hora de la tarde junto a nuestro mensajero que está a esta hora de la jornada compartiendo y saludando a quienes llevan por nombre Omar y Sergio. Omar y Sergio están de onomástico. Saludos cordiales para todos ustedes, que lo pasen bonito en este día, miércoles 9 de septiembre. Nos está escuchando, saludamos a nuestro auditor, que lo tengo anotadito por aquí, a ver, don Jorge Cartes, ahí de Carlos Mans, un saludo cordial, auditor permanente de Radio La Amistad, lo saludamos con mucho cariño también a esta hora de la tarde. Se necesita ayudante de cocina y garzón. 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

La mitad de Tomé, segunda edición del día de El Mensajero. Gracias por estar ahí con nosotros compartiendo nuestra programación a través del punto 1480 en la banda de amplitud modulada, miércoles 9 de septiembre. 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Las 5:22, 5:22.

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1: Seguimos avanzando, seguimos compartiendo la segunda edición del día de El Mensajero, cuando ya nos separan de las 18 horas, solamente 19 minutos. Reiteramos de onomástico en el día de hoy, Omar y Sergio, que lo pasen bonito. 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

Deja que salga la luna. Bonita canción a esta hora de la tarde en este mensajero. Segunda edición del día en Radio La Amistad de Tomé. Gracias por estar ahí con nosotros. 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También aprovechamos de enviar un saludo a esta hora de la tarde a nuestros amigos que nos están escuchando en Menque. Vaya para ustedes un saludo cariñoso a través de Radio La Amistad. 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Farmacias Biosalud nos invita a seguir escuchando música de México. Ya faltan 13 minutos para las 6.

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1: La mitad de tu vez, 10 minutos nos separan de la hora 18. Estamos juntitos a esta hora de la tarde compartiendo nuestra programación musical. Luego se viene un resumen de noticias, se viene la lectura de los servicios a la comunidad. También a esta hora aprovechamos el momento para enviar un saludo ahí a nuestros amigos que nos están escuchando en Talcahuano. Abrazos cordiales para todos nuestros fieles auditores que nos escuchan ahí en San Vicente Talcahuano, en Las Salinas, ahí en el puerto, a nuestra auditora Anita Barrera y su familia que nos escuchan a esta hora. 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Y ahora, música de México para seguir juntitos hasta las 7 de la tarde.

Estamos en la mitad de Tomé, cerquita ya de la pausa de las 18 horas en este día miércoles 9 de septiembre. 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Saludos cordiales para todos nuestros vecinos de la población Almirante La Torre, Loma Alta. Saludos para todos nuestros auditores que a esta hora, bien digo, comparten nuestro trabajo. En un ratito más, resumen de noticias.

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0: Buenas tardes, bienvenidos a Informarse en Radio La Amistad de Tomé, tarde de día miércoles 9 de septiembre. Temperatura del momento en nuestra comuna alcanza los 13 grados, cielos nublados a esta hora de la tarde. Omar y Sergio están de onomástico. Aquí está el detalle de las informaciones. En el ámbito local se realizó un importante consejo de ciudad pública encabezado por el alcalde Ítalo Cáceres y el delegado presidencial regional del Biobío, Julio Anatibia. El encuentro reunió a un amplio equipo intersectorial compuesto por representantes de Carabineros, PDI, Gendarmería Armada, Senda, Sename, Cernatur, Dirección de Salud Municipal, entre otros. Durante la jornada se abordaron temas prioritarios para la prevención y el resguardo de la comunidad, destacando la exposición de Josep Puentes sobre la ley 21.188. Esta normativa se enfoca en prevenir y sancionar la violencia dirigida hacia los funcionarios públicos, reforzando las garantías para quienes trabajan día a día al servicio de las personas. Sobre esta reunión se refirió el alcalde Ítalo Cáceres.
1: Quiero agradecer sin duda a don Julio Anatibia Zamora por estar presente en este Consejo de Seguridad Pública en la Comuna de Tomé. Hemos abordado temas muy relevantes, fundamentalmente lo que significa la ley 21.188, que protege a nuestros funcionarios tanto de salud, de educación, para el caso de alguna agresión tanto física como verbal.
0: También entregó su impresión sobre este encuentro el delegado presidencial Julio Anatibia Zamora, que también participó de este importante encuentro.
2: Estamos aquí en Tomé para poder transmitir a las instancias regionales lo que se ha conversado, además para generar nexos, para saber lo que se conversa y qué son las prioridades del Consejo de Seguridad, en este caso la protección de los funcionarios. Hemos abordado y hemos acordado una campaña preventiva en las instancias regionales especializadas en materia de seguridad y educación y, por supuesto, realizar un seguimiento a este trabajo en conjunto.
0: 6:08 en Rafael ya fueron instaladas 327 nuevas luminarias, mejorando en forma muy significativa la iluminación de las calles y espacios públicos, aportando mayor seguridad y tranquilidad para los vecinos. Actualmente en el sector de Pingral se encuentra en ejecución el recambio, mientras que próximamente estos trabajos se extenderán a Villa Hermosa y Quinta Las Encinas. Con estas acciones se avanza en el mejoramiento de los barrios, entregando espacios públicos más iluminados, seguros y de mejor calidad para toda la comunidad. El Ministerio de Obras Públicas destacó el positivo balance del primer año de funcionamiento del puente industrial, conexión que une San Pedro de la Paz y Hualpén y que se ha incorporado progresivamente a los desplazamientos cotidianos del Gran Concepción. Las cifras acumuladas hasta julio muestran 5,5 millones de tránsitos y 949 mil vehículos, con un promedio de 16.800 tránsitos diarios. Uno de los principales resultados de esta nueva infraestructura es el aumento de un 33% de la capacidad del cruce del río Biobío, generando una alternativa adicional para miles de personas y para el transporte de carga. El Seremi de Obras Públicas, José Piña, destacó que estas cifras permiten constatar que las inversiones en infraestructura generan resultados concretos cuando responden a las necesidades de movilidad de un territorio que ha experimentado un importante crecimiento urbano y productivo. El alza de los desplazamientos junto a las celebraciones y el fin de semana largo por los festejos de fiestas patrias suelen levantar las alertas para un mayor riesgo de accidentes de tránsito. Por lo mismo, desde principios de este mes diferentes instituciones ya se desplegaron con acciones preventivas enfocadas en la fiscalización y concientización sobre el autocuidado en la convivencia vial. El Seremi de Transporte, Henry Campos, explicó que la cartera ya inició un fortalecimiento en las fiscalizaciones de vehículos y buses, tanto en las carreteras como en los terminales de buses. Se trata de controles programados de forma estratégica, en los que también participarán otras instituciones como la Seremi de Salud, el SAG, Carabineros y los equipos de fiscalización del Ministerio para abordar múltiples aspectos. En el caso de las fiscalizaciones de vías, también controlaremos camiones. El Ministerio de Obras Públicas se desplegará

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9: 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La tercera alza consecutiva de los combustibles se concretará a partir de mañana jueves y no será menor. La Empresa Nacional del Petróleo, ENAP, informó esta tarde que las bencinas de 93 y 97 octanos saltarán 35 pesos por litro, mientras que el precio del diésel aumentará 89. En tanto, el precio del GLP de uso vehicular bajará 6,1 por litro. Con este ajuste, las bencinas acumularán un alza de 102 pesos por litro en las últimas 3 semanas de reajuste, tomando en cuenta los incrementos de 30.

0: 32,9 registrados el 29 de julio y 34,8 el 19 de agosto recién pasado. El diésel, por su parte, muestra un alza aún más pronunciada en el mismo periodo, acumulada de 214,9 por litro tras subir 28,5 a fines de julio y 97,4 a mediados del mes de agosto. Luego de permanecer cerrado por cerca de un día, este miércoles reabrió el complejo fronterizo Paso Los Libertadores, suspendido por condiciones climáticas inestables, según informaron desde el Sistema Integrado Cristo Redentor, tras la reunión sostenida por el Comité de Coordinación Chileno y Argentina, y de acuerdo a los informes técnicos favorables al tránsito y condiciones climáticas, se resolvió habilitar el tránsito para todo tipo de vehículo durante la presente jornada. De no presentarse inconvenientes climáticos que dificulten el tránsito seguro por la ruta, el túnel internacional cerrará a las 21 horas, señalaron. En tanto, las barreras de Guardia Vieja en Chile y Uspallata en Argentina cerrarán luego a las 7 de la tarde. Este miércoles se realizó la primera sesión de la Comisión Especial Investigadora encargada de indagar las irregularidades detectadas en la entrega de raciones de alimentación en la Junta Nacional de Auxilio Escolar y Becas, JUNAEB, en la región de O'Higgins, correspondientes al periodo 2019-2024. La instancia busca esclarecer una situación que involucra más de 14.000 millones de pesos en pagos asociados a más de 3 millones de raciones que no habrían sido entregadas ni certificadas según los antecedentes expuestos durante la sesión. El diputado Ricardo Neumann calificó el caso como una situación dolorosa, muy lamentable, muy bochornosa, apuntando a las consecuencias que habrían tenido tanto en el uso de recursos fiscales como en la alimentación de los estudiantes. Santiago será el escenario del debate aeroespacial los días 27, 28 y 29 de octubre, fecha en que se llevará a cabo la segunda edición de la Conferencia Internacional Espacio y Desarrollo Sostenible, CEDS, evento dedicado a analizar los avances, oportunidades de desafíos que enfrenta la actividad espacial en el siglo XXI. El encuentro, que se desarrollará en la Facultad de Ciencias Físicas y Matemáticas de la Universidad de Chile, convocará especialistas nacionales e internacionales provenientes del sector público, la academia y la industria, con el objetivo de impulsar un diálogo multisectorial sobre el presente y futuro del desarrollo espacial. Cabe recordar que esta conferencia es la primera organizada por el sector civil en Chile, dedicada a esta temática, y busca fortalecer la cooperación y el intercambio de conocimientos en torno al uso pacífico, responsable y sostenible del espacio. 6 de la tarde con 20 minutos. 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

0: Mucha atención, estos son los servicios a la comunidad. Se necesita ayudante de cocina y garzón. Se necesita ayudante de cocina y garzón interesado en presentarse en Restaurante Don Armando, sector Explanada, en la calle Maipú. Lentes ópticos, fotocromáticos, extraviados en el Banco Estado. Esto ocurrió ayer por la mañana. Se trata de lentes café con azul. Devolver o entregar cualquier información a los estudios de nuestra radio emisora. Lentes ópticos, fotocromáticos, reiteramos, se extraviaron ayer por la mañana en el Banco Estado. Son lentes café con azul de varón. Cualquier información, por favor, entregarla a nuestros estudios. Ayer documentos extraviados, ayer martes, cerca de las 16 horas, en un bus del recorrido Tomé Bellavista. Se tomó en Los Bloques. Es una billetera color crema con corazones negros. Se quedó olvidada en este bus. Documentos a nombre de la señora Soraya Fuentes Peña. Cualquier información, por favor, al siguiente WhatsApp, fono contacto, +569 59 64 90 89, +569 59 64 90 98. 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Ernesto Ulloa Riquelme, corredor de propiedades, está vendiendo una propiedad ubicada en pasaje Manuel Quiero, 1460 Cerro Navidad. Son 307 metros cuadrados, casa habitable de dos pisos, escritura al día, valor 43 millones de pesos solo efectivo. Agendar personas interesadas. Llamar a el +569 7584 0173. +569 7584 0173. Ernesto Ulloa Riquelme, corredor de propiedades. Exactamente las 6 de la tarde con 25 minutos. Para finalizar el pronóstico del tiempo, le contamos que para mañana jueves 10 de septiembre, recordemos que mañana es el desfile acá en nuestra comuna de los estudiantes, el desfile comunal a partir de las 11 y media de la mañana en el estadio municipal de nuestra comuna, mañana jueves 10 de septiembre. Para mañana se anuncia cielo nublado variando a parcial con una temperatura máxima probable de 14 grados para mañana jueves. Temperatura del momento en nuestra comuna alcanza los 13 grados, humedad relativa del aire, 70%, el viento es del oeste y tiene una velocidad de 11 kilómetros a la hora. La calidad del aire a esta hora de la tarde es moderada en nuestra comuna, según el informe de la Dirección Meteorológica de Chile. Muchas gracias por informarse en Radio La Amistad.
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5: Son las 6 de la tarde, 33 minutos.
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0: Seguimos avanzando, seguimos compartiendo la programación musical en La Amistad de Tomé. Ya faltan 17 minutos para las 6, para las 7, bien digo, 17 para las 7. El Mensajero en Radio La Amistad.

Estamos en la mitad de Tomé, escuchando música de México y a esta hora de la tarde. 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

Saludamos a esta hora de la tarde a nuestro buen amigo don Juan Salgado, que nos, que nos escucha ahí en Cerro Pelado. Sí, salió verso, sí, mayor esfuerzo. Para don Juanito Salgado ahí en Cerro Pelado, también a su hermana que siempre nos escuchan. Un saludo cariñoso a esta hora de la tarde y a todos nuestros fieles auditores que comparten nuestro trabajo aquí en Radio La Amistad de Tomé, junto a Carnicería El Carmen de Enrique Molina 712. 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Ya faltan 10 minutos para las 7, 10 para las 7. En un ratito más, Canciones del Recuerdo.

Estamos en la mitad de Tomella poniendo punto final. Comenzamos a despedirnos de esta segunda edición del día de El Mensajero en Radio La Amistad de Tomé, junto a Carnicería El Carmen, Enrique Molina 712, y el supermercadito Rancho Branco, esquina Vicente Palacios, en Frutillares, camino a Dichato. Para todos ustedes, amigos, gracias por estar en sintonía. No abandonen nuestra programación porque ya vienen las canciones del ayer.

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2: Son las 6 de la tarde, 58 minutos.
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Bienvenidos, bienvenidas y bienvenidos a compartir esta cita de recuerdos en esta tarde, atardecer de septiembre, con horario de verano, sí, en septiembre, horario de verano. Ahora se oscurece un poquito más tarde de lo habitual, ¿cierto? Les invitamos para que juntitos compartamos esta selección de canciones del recuerdo en nombre de Tienda Sevilla, de Manuel Montt, esquina Vicuña Maquena. Es jornada de día miércoles 9 de septiembre. Omar y Sergio están de onomástico, 19 con 10, junto a Sevilla, de Manuel Montt, esquina Vicuña Maquena. Le invitamos a disfrutar y a compartir canciones de siempre.

Ya vamos a Roberto Carlos, detalles, sí, detalles a esta hora con estas lindas canciones de siempre, canciones inolvidables, en este atardecer de día miércoles en Radio La Amistad de Tobé, junto a 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Gracias por estar ahí en sintonía, en usted que nos está escuchando a esta hora en Talcahuano, en Penco, en Lirquén, a quienes nos escuchan a través de internet en nuestra señal online, en www.radiolaamistaddetomé.cl. Le acompañamos, por supuesto, a esta hora de la jornada. Las 7 con 20 minutos, 19 con 20 minutos, sigamos escuchando canciones inolvidables.

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Luz Eliana acompañándonos también en este último bloque de nuestra programación musical en Radio La Amistad de Tomé. Luego se viene nuestra programación musical cristiana, programación nocturna para este miércoles 9 de septiembre. 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Son los clásicos inolvidables que a esta hora compartimos aquí en La Amistad.

Somos la amistad de Tomé. A esta hora simplemente recordamos con estas canciones que marcaron épocas, canciones que marcaron generaciones, canciones que con las cuales hemos crecido, forman parte de nuestra banda sonora, de nuestras vidas. Estamos aquí en la amistad de Tomé. Luego, como todos los miércoles, vamos a compartir el programa cristiano Los del Camino, espacio a cargo de nuestro Señor Jesucristo. Como es costumbre, por supuesto, vamos a invitarles a compartir luego a las 20 y hasta las 21 horas, como todos los miércoles, el programa cristiano Los del Camino. Están faltando 15 minutos ya para las 20 horas. 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

0: Muy bien, comenzamos a despedir. Escuchábamos a Donald. Sí, siempre fuimos compañeros. Quédese con nosotros aquí en La Amistad. Ya viene nuestra programación musical cristiana, como todos los miércoles. Este es el segundo programa correspondiente a este mes de septiembre de este nuevo programa que forma parte de nuestra parrilla de programas del segundo semestre en Radio La Amistad de Tomé. Ya se viene Los del Camino.
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12: Son las 7 de la tarde, 58 minutos.
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1: Muy buenas noches a todos, les saludo en la paz y en el amor de nuestro Señor y Salvador Jesucristo. En esta hora de bendición para todos nosotros, palabra de Dios. Esta palabra maravillosa que edifica al hombre, que le da vida. Les saludo cordialmente a todos los varones que escuchan, hombres, mujeres, almas necesitadas del Señor. Y también a los hermanos en el Señor, a todos mis hermanos en Cristo. Todo el que hace la voluntad de mi Padre es mi hermano. Así lo declaraba nuestro Señor Jesucristo. Ahora en este momento vamos a orar para que Dios tome control y dominio de este programa, de este espacio radial en esta hora, para que sea Él hablando nuestras vidas. Padre que estás en el cielo, en el nombre de nuestro Señor y Salvador Jesucristo, voy a su presencia, Señor, primeramente dándole las gracias por la vida, por la salud que nos concede. Porque este día, Señor, usted le ha placido, Dios mío, tenerme en este lugar para compartir su palabra, para hablar de su grandeza, Dios mío. Y le pido que sea su Santo Espíritu el que nos guíe en esta hora a hablar su verdad. Porque esto es lo que el hombre necesita y la mujer, Dios mío, su palabra. Porque claramente su palabra dice, conoceréis la verdad y la verdad os hará libres. Y en el nombre de Jesús, Dios mío, todo lo realizado y lo que se realizará en esta hora sea para su gloria y su honra, Señor. En el nombre de Jesús. Amén y amén. Ahora vamos a una alabanza.

Cristo es el camino. Él lo dijo claramente. Porque hay dos caminos que al hombre le ha trazado en la vida. Un camino ancho que lo lleva a la perdición, que te da a dar todo fácil. Pero hay un camino angosto. Y ese camino es el que te lo lleva a la salvación. Hay que meditar siempre en la palabra del Señor. Porque en ella encontramos consolación, en la palabra del Señor encontramos edificación y en la palabra del Señor nosotros nos alimentamos a través de ella, porque es importante la palabra del Señor para el ser humano, porque es el maná del cielo en estos tiempos turbulentos que vivimos, donde a lo bueno se le dice a lo bueno se le dice malo y a lo malo se le dice bueno. Hoy vemos este mundo que está colapsando, está cayendo a pedazos. Pero siempre hay una luz de esperanza, siempre, porque la palabra de Dios permanecerá, lo dice claramente la Escritura. Dice que los cielos y la tierra pasarán, mas mi palabra no pasará. Recuerde eso, varón y varona, porque Dios dice que Él está a la puerta, golpeando la puerta de nuestros corazones. Él quiere entrar, porque el Señor es prudente. Él siempre está ahí, esperando para que el hombre y la mujer le inviten a su vida. Hoy compartiremos un mensaje de la palabra del Señor, una porción de su palabra, de esta palabra maravillosa que da vida, que levanta al hombre, que lo rejuvenece. Esta palabra la encontraremos en el libro de San Juan. Nuevo Testamento. Libro de Juan, capítulo 14, del verso 1 al verso número 6, número 7. Y le vamos a dar lectura en el nombre del Padre, del Hijo y de su Santo Espíritu. Lleva por título Jesús, el camino al Padre. Y dice a la letra: no se turbe vuestro corazón. Creéis en Dios, creed también en mí. En la casa de mi Padre muchas moradas hay. Y si así no fuera, yo os lo hubiera dicho. Voy, pues, a preparar lugar para vosotros. Y si me fuere y os prepararé lugar, vendré otra vez y os tomaré a mí mismo, para que donde yo estoy, vosotros también estéis. Y sabéis a dónde voy, y sabéis el camino. Le dijo Tomás: Señor, no sabemos a dónde vas. ¿Cómo pues podemos saber el camino? Jesús le dijo: yo soy el camino, y la verdad, y la vida. Nadie viene al Padre sino por mí. Si me conocieseis, también a mi Padre conoceríais. Y desde ahora le conocéis y le habéis visto. Amén. Padre, en el nombre de Jesucristo, tu palabra ha sido leída, Dios mío. Te pido, Señor, que sea tu Espíritu Santo el que tome dominio de mis labios, Dios mío, y hable a mi vida y a estas almas, Dios mío, que están sedientas de tu palabra. A los hermanos en la fe, a las hermanas, Señor, y a toda alma que quiera escuchar y que esté dispuesta, Dios mío. Te pido, Dios mío, por esta tierra, Dios mío, que tú la prepares, Señor, y que le des el crecimiento en su tiempo, al 20, al 30, al 60, al 100 por uno, Señor. Porque tuyo son los tiempos, Dios mío. Tú das el crecimiento, Dios mío. Y te pido en el nombre de Jesucristo, Dios mío, porque no hay otro nombre dado a los hombres en el cual haya salvación. Para que usted, Dios mío, vaya obrando y vaya hablando a nuestras vidas, Señor. Amén. Queridos hermanos, queridas hermanas, almas que escuchan, nuestro Señor Jesucristo, Él fue el único que puso por obra toda la palabra de Dios. El único.
nacido por obra del Espíritu Santo en una mujer virgen. Esta mujer cumplió un propósito al traer en su vientre al Maestro a esta vida, a este escenario terrenal. Nuestro Señor Jesucristo, Él fue instruido en la palabra del Señor. Como niño, sus padres le enseñaron la palabra. Y Él fue creciendo en el amor de sus padres y en el conocimiento de la palabra de Dios. Él, cuando niño, sus padres subieron a adorar al templo a Jerusalén. Y un día él se perdió de sus padres. Y su madre y su padre se desesperaron porque no lo encontraban. Y le empezaron a buscar por todos lados y no lo encontraban. Hasta que llegaron al templo y ahí él estaba. Él estaba conversando con las personas que tenían conocimiento de la palabra de Dios. Y quisieron retarlo, pero él le dijo que él estaba en los negocios de su padre. En los negocios de su padre, donde él le convenía estar. Donde nos conviene estar a todos los que un día le conocimos a él. Y hoy por misericordia estamos en este camino bendito, que es el camino del Señor. Con alto y bajo. Querida alma que escucha.

la verdad, anunciando el reino de los cielos. Él decía claramente a los suyos, a los que él había tomado por hijo, por hermano, le anunciaba la verdad. Él siempre lo dijo, que él venía a sacrificarse. Muchos no lo entendieron al principio, pero eso que él les decía a las multitudes, le hablaba en parábolas muchas veces a la gente, para esconder sus revelaciones a los entendidos. En ese tiempo a los fariseos, a los escribas, a los ancianos del pueblo de Israel, ellos no quisieron entender al maestro, no lo quisieron entender. Pero él se reveló a los pequeños, a aquellos que sí estaban dispuestos. A ellos se reveló. Por eso que Jesucristo nos dice claramente en el verso 1, dice, no se turbe vuestro corazón. Creed en Dios, creed también en mí. Porque Jesús decía que Él y el Padre uno solo es. Y una gran verdad, hermano, alma que escucha. Jesucristo, Él es el Padre. También es el Espíritu Santo. Porque Él dice que cuando Él se fue, dejó sobre la tierra el Consolador. Fue una promesa que después se cumplió. Después se cumplió el bautismo del Espíritu Santo que pedían y oraban en el Pentecostés. Ahí se derramó sobre aquellos 120 el Espíritu Santo de Dios, el Espíritu que estaba en Jesucristo, ese poder que Él traía, que era un poder extraordinario. Era poderoso. Fue un hombre, un profeta para su generación. Muchos iban a Él. Y aquellos que creían en Él esperaban. Esperaron en Él. Jesucristo les dijo que en la casa de su Padre muchas moradas habían. Si así no fuera, Él nos habría dicho, voy pues a preparar lugar para vosotros. Claramente Él dijo que fue a preparar esas moradas, y están esas moradas, están ahí para los creyentes, para todos aquellos que crean en el Señor y que acepten a Jesucristo en su corazón como su Salvador personal. Es muy importante este paso de fe que cada ser humano debe dar en la vida. Al aceptar a Jesucristo en su corazón, te abre a la posibilidad de rescatar tu alma, de pasar una eternidad junto a Él, alabando al Creador, al que nos dio la vida. Nosotros no nos creamos solos, somos creación de Dios, porque la palabra lo dice claramente, que fuimos hechos a imagen y semejanza de Dios. Y del hombre salió la mujer, porque dice la palabra que Adán, Dios lo durmió, y de él tomó una costilla, y de ahí formó a la mujer. Por lo tanto, hombre y mujer somos creación de Dios. Y Él nos ofrece esta salvación maravillosa que a través de Jesucristo podemos alcanzar. Al creer en Él, creemos en el Padre. Y Él nos ofrece el Consolador, que es el Espíritu Santo, el cual sella a los creyentes. Aquellos que hemos creído en el Señor, Él desciende sobre nosotros y nos toma por hijo. Porque a través de su sacrificio que Él le hizo, porque Él padeció por toda esta humanidad, por gente que aún no había nacido, Él se sacrificó por ti, por mí, por muchos. Él se hizo vil, tomó nuestras cargas. Él fue llevado a aquel monte Gólgota y crucificado junto a dos ladrones, uno a su izquierda y otro a su derecha. Y aún Él, estando en agonía, perdonaba. Le dijo al Señor, perdónalo, Señor, porque no sabe lo que hacen. Esta es la misericordia que Dios tiene.

nos demostró en Jesucristo. Porque todos estamos destituidos de la gloria de Dios, todos los hombres y mujeres. No había quien hiciera lo bueno delante del Señor, nadie. Solo nuestro Señor Jesucristo fue capaz de darle cumplimiento a la palabra, a la ley. Él caminó con un corazón limpio, sin envidia, sin contienda, sin nada. Él era un hombre puro de corazón. Él nos ama a todos, a todos y cada uno de nosotros, porque su palabra dice que todos, Él quiere que todos procedamos al arrepentimiento. Todo ser humano, no importando su color de piel, no importando su estatus social, no importando nada de eso, Él solo mira el corazón del hombre y ve la necesidad que hay, porque sin Cristo estamos vacíos. Podríamos haber tenido muchas riquezas, pero solamente el poder de Dios llena ese vacío que hay en el corazón del hombre. Porque Jesucristo, Él a través de su sacrificio, le ofreció a esta humanidad la posibilidad de salvar su alma, de comenzar a tener un nuevo comienzo junto a Él. Porque eso es lo que Dios te ofrece a ti, me ofrece a mí y a todo aquel que en Él crea. Porque lo básico en esto es tener fe. La palabra de Dios dice claramente que hay que tener fe, porque es imposible agradarle a Dios si no tenemos fe. Por eso es importante, alma que escucha, que usted deposite su fe en un Creador y le pida en el nombre de Jesucristo que lo invite a su vida, que le haga esa invitación, que busque esa relación personal con Él. Porque Él está a la puerta, como le dije anteriormente, golpeando la puerta del corazón del hombre. Porque nuestro Señor es prudente. Él golpea el corazón del hombre. Él busca adoradores que le adoren en espíritu y en verdad. Porque estas palabras son espíritu. Estas palabras maravillosas que Él nos menciona en esta porción de su palabra, que nos habla que no nos tenemos que turbar, tenemos que creer en Él, porque Jesucristo, Él fue a preparar las moradas y Él vendrá nuevamente, porque estos tiempos ya estamos en los tiempos finales, ya están ocurriendo muchas cosas en el mundo. Se están dando todas las cosas que están escritas en este libro. Hay guerra, rumores de guerra, hay grandes terremotos, hay hambruna, hay división en los hogares, en las familias, el amor de muchos se ha enfriado, hay iglesias, cuando digo iglesias, congregaciones que se han enfriado, donde ya no gobierna el Espíritu Santo, lamentablemente, porque el hombre se ha alejado de Dios, se han alejado del primer amor. Por eso en esta hora yo les digo que hay que volver al primer amor, hay que encaminarnos en el camino del Señor, aquellos que conocimos al Señor. Tenemos que pedirle a Él que nos dé una porción de su amor, para poder amar. Primeramente, amarnos nosotros mismos. Amar lo que Dios está haciendo en nuestra vida. Eso es lo importante, alma que escucha. En no mirarnos en menos, porque somos escogidos por el Señor, elegidos de Él. Porque Él te ama. Jesús es amor. Él quiere entregarle amor a cada persona. En el versículo 5 nos dice, le dijo Tomás: Señor, no sabemos a dónde vas, ¿cómo pues podemos saber el camino? Tomás
era uno de los discípulos de Jesucristo, uno de los doce. Y todos sabemos que después Tomás era el incrédulo. Este varón dijo que él quería meter su dedo en la llaga que él tuvo en las manos y meter su mano en el costado de Jesús, porque no creía, era incrédulo. Estando con el Señor no le creía. Y ahí viene Jesucristo y le dijo: yo soy el camino y la verdad y la vida. Nadie viene al Padre sino por mí. Importante lo que Jesucristo le anuncia, porque Él es el camino. Porque hay un solo mediador entre Dios y los hombres, es Jesucristo hombre. A través de Él hay perdón de pecados. A través de Jesucristo nos encaminamos en esta vida, porque a través de Él conocimos la verdad. La palabra de Dios dice claramente que los mentirosos no entrarán en el reino de los cielos. Los que hablan verdad en Cristo, porque han conocido al Maestro, han tenido ese encuentro personal con Él. Por eso en esta noche yo te invito a que abras tu corazón y le dejes entrar, y que le hablas a Él con verdad, porque Él ya sabe las cosas que tú necesitas, solo tienes que decírselas. Hablarle a Él, decirle lo que tú necesitas, ese encuentro real. Porque Él no vino a los sanos, Él vino a la gente que estaba apartada, que estaba alejada de la sociedad, aquella gente en ese tiempo que era aborrecida, como los publicanos. Él estuvo con ramera, Él estuvo con leproso, con cojo, con minusválido, esa gente que no era apta por esa generación, por esos religiosos de ese tiempo, los fariseos, los ancianos, los publicanos, ellos andaban a la cola de Jesucristo buscando el error para acusarle. Si eso es lo que querían ellos, acusar. Hoy vemos que hay muchos acusadores que solo andan mirando la paja de los ojos ajenos, buscando para acusar al Hijo de Dios, para reprocharle las cosas. Por decir la verdad, muchas veces la persona se hace enemigo. Pero la verdad dice: y conoceréis la verdad, y la verdad os hará libre. Porque la verdad de Cristo es la que hace libre al hombre. Esa es la verdad que el hombre debe tener. Porque la palabra dice: buscar el reino de Dios y su justicia, y lo demás será añadido. Alma que escucha, si usted busca de Dios y anda en verdad, en integridad, Dios le va a levantarle. Si en lo poco usted le es fiel, Él lo pondrá en mucho. Pero la palabra declara y dice: humillaos bajo la poderosa mano del Señor, y Él os exaltará en su tiempo, en el tiempo del Señor. Lo importante en esto es saber esperar en el Señor, es saber escuchar la voz de Dios, entrar en este camino, en este camino bendito del Señor, este camino angosto que nos lleva a la salvación. Va a ser difícil, vas a tener problemas. No te digo yo que es un camino de felicidad, no, por el contrario, vas a tener dificultades, pero con el Señor va a ser todo más llevadero, porque Él ya venció. Él, cuando dio su vida en el madero de la cruz, derramó su sangre, fue por toda la humanidad. Él ya ganó la guerra. Ahora nosotros peleamos la batalla, solamente peleamos la batalla. Como lo dijo Pablo: todo lo puedo en Cristo que Él me fortalece. Él te va a sacar en batalla, en victoria, en cada batalla que tengamos, porque esto es una batalla diaria que el hombre tiene, que la mujer tiene. Tal vez te sientes solo, agobiado, cansado, pero déjame decirte que Jesucristo es la solución a tu vida.
Déjalo entrar en ti y verás el mundo de otra manera. Mirarás con los ojos de Él. Por algo Él dijo que Él vendría y se tomaría a sí mismo. Tomarse a sí mismo es tomar a las personas que están en Cristo, que caminan en integridad, no mirando al hombre, sino mirando al blanco perfecto, porque Él es la vida. Porque Él es la verdad. Él es el camino correcto para el hombre. Porque la palabra de Dios dice que hay muchos caminos que al hombre le parecen perfectos en su propia opinión. Pero déjame decirte que esos caminos son de muerte espiritual primeramente, y también una muerte física, porque la paga del pecado es muerte, mas la dádiva de Dios en Cristo Jesús es vida eterna. Tenemos que trabajar por esa vida eterna, que un día la obtendremos. Si no nos cansamos de trabajarle a Él. Porque eso nos pide Dios. Él nos demanda dos cosas en la vida. Amar a Dios por sobre todas las cosas. Y amar a nuestro prójimo como a uno mismo. Eso es lo que Dios demanda de uno. Jesucristo lo dijo claramente. Dos nuevos mandamientos os doy. Por eso, alma que escucha en esta noche, yo te digo que le abras tu corazón a Él. Si estás en el camino y estás pasando la prueba, la dificultad, susténtate en Él. Porque esto no es con espada, no es con ejército, sino es con el Espíritu Santo de Dios. Ese Espíritu que estaba sobre Él estará contigo si se lo pide. Si aún no has sido sellado por ese poder maravilloso, pídelo. Porque el que pide recibe, el que busca halla y el que golpea se le abre. Todo lo que pidas al Padre, creyendo y en el nombre de Jesucristo, Él te lo dará. Y esto es una verdad. Yo no te miento, te digo la verdad en Cristo. Todo lo que nosotros le pidamos al Padre orando, Él lo va a hacer. Él un día me levantó a mí. Me sacó de las drogas, del alcohol. Llenó ese vacío que estaba en mi corazón. Yo hoy le doy gracias a Dios porque puedo caminar tranquilo. Puedo dormir tranquilo en las noches. Y puedo caminar con mi frente en alto. Y testificar que Cristo salva, que Cristo reina. De que Él es verdad. Porque hoy ando en verdad, ando en luz. Él quiere alumbrar tu corazón. Por eso te digo, ponte de pie. No te desanimes. Hay un camino, el cual es Jesucristo. Esa es la invitación que yo te hago en esta hora. Que cierres tus ojos y le pidas a Él. Ahí, en tu intimidad. Haz ese pacto con el Señor. Invítale a tu corazón. Invítale. Y Él va a ir. Él entrará. Y hará morada en ti. Y te dará la victoria. Esa es la invitación que te hago en esta hora, alma que escucha. Que busques en Él el consuelo. Porque este caminar, como te digo, es un caminar de espino y de rosa, de felicidad y de tristeza. Porque la palabra dice que va andando y llorando el que lleva la preciosa semilla. Volverá a sí mismo, trayendo consigo muchas gavillas. Esas gavillas son las semillas de Dios que uno va plantando. Pero el crecimiento lo da Dios. Dios te llama para que seas testigo de Él, para que hables la verdad de Cristo en estos tiempos difíciles. Y ya no van a haber tiempos mejores. Por eso es mejor sustentarse en Él.
Y si hemos de sufrir aflicción, que sea en el Señor. Seamos testigos del verdadero, de quien un día nos pagará con vida eterna. No nos cansemos pues de hacer el bien, que a su tiempo segaremos, si no desmayamos. Este libro maravilloso está lleno de promesas. Jehová es mi pastor y nada me faltará. Tienes que declarar y tomarla por propia cada promesa que hay en este libro santo. Este libro fue escrito por hombre, pero inspirada por Dios. Hace vida cuando está en el corazón del hombre. Ahí esta palabra es viva y eficaz. Pide a Dios que sea contigo, con tu familia. Porque dice la palabra de Dios que esta palabra hace vida en el hombre y bendice hasta la cuarta generación. Si tal vez tienes un hijo que está en las drogas, en el alcohol, en la delincuencia, o esté sufriendo depresión, o cualquier motivo o preocupación que la queje, circunstancia, esté enfermo, hay salvación para él, hay una salida, hay una solución al problema y hay una bendición. Por eso te invito a que le abras tu corazón a Cristo y le pidas a él. Él va a ayudarte, pero tenemos que poner de nuestra parte. Tenemos que poner nuestra parte, así como el hijo pródigo volvió en sí. Y como Bartimeo el ciego soltó la capa y le pidió a Dios que le ayudara. Así tenemos que ser, dejar cosas. Tenemos que sacrificar cosas. Vas a perder amigos, amistades, pero vas a ganar tu salvación. Vas a ganar paz para tu vida. Y vas a ganar al mejor amigo que el hombre pueda tener. Vas a ser amigo de Dios. Y vas a tener el mejor abogado de todos los abogados. Su nombre es Jesucristo. Por eso, querida alma que escucha en esta noche, esta palabra de Dios te trae esa buena noticia. Y que Él está ahí para abrazarte, para darte consolación, para edificarte, para darte lo más importante de todo, tu salvación. Medita en esta palabra. Medita en esta palabra maravillosa y verás cómo tus problemas se van a solucionar si tú confías en Él y crees en esta palabra. Porque para el que cree todo es posible. Todo es posible. Claramente, Él llama a cada uno de nosotros, nos llama a sus caminos. Algunos con dolor, otros con amor. Cuando Dios tiene un propósito con un hombre, lo va a llamar. Y lo va a acercarlo a Él. Por eso no tengas por tardanza la venida del Señor. Hoy es el día propicio. Esta noche. Esta hora. Como te digo, y le digo con todo el respeto que ustedes se merecen, solo decirle que Jesucristo, a través de Él, vas a alcanzar esa salvación maravillosa. Esa es la invitación que te hago en esta noche. A meditar en su palabra y pedirle a Él. Dios bendiga grandemente su vida. Dios bendiga la vida de cada uno de tus familiares. Si te encuentras trabajando en esta hora, si te encuentras en tu casa, si vas camino a tu casa, donde quiera que estés,
Recuerda que Jesucristo es el camino y la verdad y la vida. Recuérdalo, que Él está ahí a la puerta de tu corazón. Depende de ti. Él le da esfuerzo alcanzado y multiplica la fuerza del que no tiene ninguna. Él. Porque de Él y por Él y para Él son todas las cosas. A Él sea la gloria por los siglos. Amén. Romanos 11:36. Por Él y para Él. Todo viene de Dios, lo bueno y lo malo. Así que aprovecha que hoy estás a tiempo. Tienes que pedirle fortaleza por tu familia. Hay muchas necesidades. Hay gente que desea escuchar palabra de Dios y no tiene la oportunidad. En otros lugares del mundo los cristianos son perseguidos. En este país, Chile, estamos privilegiados. Hoy podemos compartir palabra de Dios libremente. Mañana no sabemos lo que puede acontecer, pero hoy le damos las gracias a Dios porque podemos hacerlo. Por eso, alma que escucha, hermano y hermana en el Señor, Dios bendiga tu vida grandemente. Y eres un privilegiado. Si tú tienes a Jesucristo en tu corazón, dale gloria a Dios y dale gracias. Porque esto no es para quien quiere ni quien corre, sino de quien Dios tiene misericordia. Y no te olvides que su venida está pronto, está pronta. Él vendrá y dice, se tomará a sí mismo. Así que procuremos estar en el camino, procuremos ser de aquellos escogidos. Trabajémosle al Señor con alegría. Él un día cambió mi lamento en baile y mi tristeza en alegría. Si Dios transformó tu vida y tu corazón, dale gracia. Dale gloria a Dios. Porque para Él es toda la gloria. Son de Él. Aquí yo solo les señalo a ustedes que Jesucristo es el que salva. Como me salvó a mí. Y lo ha salvado a aquellos que tienen a Jesús en su corazón. Pero Dios llama a aquellos que no le han conocido aún. Para ti esta palabra y para todos aquellos que le quieran conocer y abrazarle a Él. Mientras hay vida y esperanza. Por eso hay que abrir el corazón al Señor. Que Él nos dé un corazón nuevo. Porque Él transforma al hombre. Lo cambia. Le cambia su modo de pensar, de hablar, de sentir. Eso es lo que Dios tiene para ti, si tú te dispones en las manos de Él. Dios les bendiga grandemente a todos ustedes, a su familia, que sean todos benditos en esta palabra y que esta palabra haga vida en tu corazón. No olvides que Jesús te ama. No olvides que Él está esperando por ti. Hasta aquí la palabra de Dios en esta noche. Para Dios sea toda la gloria y toda la honra. Para mí su infinita misericordia. Yo solo soy el vaso que Él usa en esta hora. Tomo mi porción de esta palabra. Y le doy gracias a Él, porque sin Él yo nada soy. Hubiera estado perdido, pero hoy no estoy perdido. Hoy estoy agradecido. Hoy camino con la convicción de que si hoy muero me voy con mi Señor. Mi cuerpo puede morir, pero dormiré en el Señor. Porque la palabra de Dios dice claramente, dice que
aún el justo en su muerte tiene esperanza, mas del impío no hay memoria. Por eso, alma que escucha, ahí está. Ahí está la opción. Dios bendiga sus vidas grandemente. Ahora vamos a una alabanza para reflexionar. Dios les bendiga mucho.

Hemos compartido la palabra del Señor en esta noche. Palabra viva y eficaz. Dice claramente que lámpara a nuestros pies tu palabra y lumbrera nuestro camino. Y para terminar, hay unos versículos de Proverbios 3, exhortación a la obediencia. Dice, bienaventurado el hombre que haya la sabiduría y que obtiene la inteligencia, porque su ganancia es mejor que la ganancia de la plata, y sus frutos más que el oro fino. Más preciosa es que las piedras preciosas, y todo lo que puedes desear, no se pueden comparar a ella. La largura de días está en su mano derecha, en su izquierda riquezas y honra. Sus caminos son caminos deleitosos, y todas sus veredas paz. Ella es árbol de vida a los que de ella echan mano, y bienaventurados solo los que la retienen. La obediencia. Por eso, alma que escucha la palabra de Dios es predicada aún hoy, desde que Jesús caminó y desde antes, de los comienzos. Siempre han ido hombres que han anunciado la palabra. Y siempre van a haber hombres que van a anunciar la palabra de Dios. Porque Dios levanta hombres para dar testimonio del Creador, de las maravillas que Él hace, de cómo transforma al hombre. Dios levanta al más vil pecador, le levanta asesinos, violadores, adúlteros. Él levanta a quien Él quiere. Dice que Él levanta a lo vil, a lo despreciado de este mundo. Él no vino a los sanos, Él vino a los enfermos, a los necesitados. Esa es la reflexión. No te menosprecies, nunca te menosprecies. Nunca te menosprecies, porque todos nosotros valemos mucho para Dios. Dice que un alma vale más que todos los tesoros del mundo. Imagínate que todo lo que tú puedas ganar en toda tu vida no vale ni siquiera para un alma. Por eso es importante predicar la palabra de Dios, anunciarla. Por eso hoy, la buena noticia de todo esto es que Dios le ama y que Él está siempre esperando para que nosotros volvamos y entremos en este camino de bendición que es servirle a Dios. Yo soy una voz en este desierto, como Juan lo hizo en el desierto. Hoy tenemos que ser voces y siempre anunciar la palabra de Dios, en verdad. Sacar la palabra de Dios a las calles, anunciarla en las veredas, en todo lugar. Es el mandato que Dios nos dio a nosotros los cristianos, a los hijos del Señor. Yo no obedezco a ninguna religión, yo soy cristiano, hijo de Dios. Y me dirijo a mis hermanos en la fe. Toma ese concepto. Volvamos a la senda antigua. En los comienzos, los del camino se le decía a un grupo de seguidores de Jesucristo. Empezó con los 12 y fueron multiplicados, y hoy día son millones de cristianos, hijos del Señor, de diferentes denominaciones. Porque la denominación no te va a salvarte. Jesucristo te va a salvarte. Él. Nunca olvides eso. Que Él murió por ti en la cruz. No murió un evangelista, un pastor, un sumo sacerdote. No.
fue Jesucristo. Él tomó tus pecados y los míos. Medita siempre en eso. Él no quiere religiosos, Él quiere hijos de Dios. Volvamos al primer amor. Eso es lo que Dios quiere de nosotros, que nos volvamos a Él, de todo nuestro corazón, que aprendamos de Él, porque Él lo dijo, que es manso y humilde de corazón. Y tenemos que aprender del Maestro, aprender a perdonar, que lo más importante que el ser humano ha perdido esa capacidad de perdonar. Eso es lo que debemos pedirle a Dios. Porque Él va a venir a buscar de lo suyo. Y Él no viene a buscar una iglesia perfecta, ¿no? Porque mientras estemos en el cielo y la tierra, la iglesia no es perfecta. Siempre vamos a estar cayendo en falta, en pecado, siempre. En mirar, vamos a estar cayendo en errores. Pero Dios es fiel y justo para perdonarlo. Por eso, queridos hermanos, el Señor le invita a eso, a buscar a Dios siempre, buscarle a Él. Dios les bendiga grandemente a todos ustedes y que esta palabra espero que haya habido cabida en ustedes. Yo me voy gozoso en esta noche porque Dios ha hablado mi vida y estoy agradecido, como digo, agradecido del Señor. Me despido de ustedes grandemente. Muchas bendiciones a sus vidas, a su familia. Que Dios les prospere en todo lo que ustedes emprendan. Y no se olviden de encomendar cada uno de sus caminos a Jehová, a su Dios Creador. Porque dice su palabra, encomienda a Jehová tu camino. Confía en Él y Él hará. Hará de ti una mejor persona. Hará de ti un mejor vecino, un mejor hermano, un mejor hijo, un mejor padre. Eso es lo importante, en mejorar cada día, ir creciendo como mejor persona. Para que este país sea mejor, tenemos que comenzar por casa. Cada familia, cada cristiano tiene que ser luz en su hogar, tiene que ser luz en su trabajo, tiene que ser luz en todo lugar. Y empezar a mirar este mundo de diferente manera, de la manera que Dios quiere que tú veas, a través de Jesucristo, con misericordia, con amor, con paciencia. Eso es lo que Dios demanda de nosotros. Él no quiere sacrificios que podamos hacer, si Él quiere un corazón contrito y humillado. Eso es lo que Dios pide. Porque su palabra dice que Él mira, atiende al humilde, pero mira de lejos al altivo. Con estas palabras me despido de ustedes. Amén a su familia. Llamen a Dios por sobre todas las cosas. Llamen a su prójimo como ustedes mismos. Dios les bendiga y nos despedimos con una alabanza. Dios les bendiga mucho. Hasta luego.

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